Era. 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
5: Son las 7:12.
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señor. El amor no se lo puede ocultar, ¿eh? Amigos, ya marcamos la hora 19 más 21 minutos. Qué gusto. Entramos a la hora del pasillo en este día martes, segundo día de labores. 7 más 21 minutos, ya marcamos la hora 7 de la noche más 21 minutos. Recuerden, los invito para que interactúen conmigo a través del 0985-456024. En este martes, una magnífica noche. Tenemos una tarde y una noche muy hermosa aquí en el Valle de la Luciérnaga, ¿sí? El saludo para los amigos quienes se encuentran enlazados a través de nuestra señal internacional de Amazonas en los diferentes lugares de la ciudad y provincia. A quienes nos siguen a través de las diferentes plataformas digitales, ¿cómo están? Buenas noches. 122 minutos. Recuerde que su tema es preferido, solamente escríbanos a través del 0985-456024 o al 2300-863. Listos para disfrutar una noche excelente con una variedad de canciones aquí a través de este su programa La Hora del Pasillo. 122 minutos, bienvenidos y bienvenidas.

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1: Qué buena canción, amigos y amigas. Ahí está la voz del señor Segundo Rosero, Amor Crucificado. Qué bonito. El saludo para los amigos en el Cantón El Panguín. Saludamos para Doña Rosario, que está en sintonía en esta hora de la noche, compartiendo la programación de la Hora del Pasillo. También saludamos en la ciudad de Zamora para Don Carlitos. Muchas gracias.
2: Estoy
1: crucificado. 7:28 minutos. Ya marcamos la hora 7 de la noche, más 28 minutos. El saludo para Don Agustín, allí en el barrio La Floresta, del Cantón Paquilla. Muchas gracias. Ese reporte de sintonía que nos dan. Recuerda que el 0985-456024 está habilitado para que juntos podamos disfrutar de estos grandes temas que llegan pues directamente a tu corazón. El saludo para la familia Quesada en Zumbi. Muchas gracias a todos y cada uno de ustedes, a quienes están deleitándose de esa rica cena, buen provecho. A quienes están viajando, les deseamos un feliz viaje. A quienes están de retorno a sus hogares, muchas gracias a ustedes. 7:28 minutos, ya marcamos la hora 7 de la noche, más 28 minutos. El saludo para Lidia, la señora Lidia, sí, en Piunza. Dice Nando, por favor, ponme la canción de Julio Jaramillo, Mis Flores Negras, con mucho gusto. 7.

0: Son las 7:32.
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3: Son las 7:40.
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Tu falsía, amigos y amigas, ahí está la voz de las hermanas Moncada en esta noche, disfrutando la hora del pasillo. Este tema solicitado por acá a través del 09-85-45-60-24. Muchas gracias a doña Teresa. A la gente de San Pablo, ¿cómo están? Buenas noches. A los amigos en el Cantón Centinela del Condor, allá en Chinapinza. Saludamos para los amigos mineros. En Conguime, el saludo para el señor Walter Solano, sí, que está a full sintonía en esta noche, disfrutando la hora del pasillo. 7:45 minutos, ya marcamos la hora 19:45 minutos en la provincia del Oro, sí. Allá en Machala saludamos a Jaime Mera Garcés y toda su familia, disfrutando pues la hora del pasillo. En Chinapinza también saludamos a Julio Reyes. Julio Jiménez Reyes está a full sintonía de la hora del pasillo. Muchas gracias, señoras y señores, a los amigos quienes se encuentran pues en esta hora recorriendo las diferentes rutas aquí en la ciudad de Yanzaza, en la ciudad de Loja, a los amigos en la provincia de Zamora, quienes están retornando escuchando la hora del pasillo en sus vehículos. A ustedes, amigos conductores, manejen con mucha precaución, por favor, ¿sí? Manejen con mucha precaución. Recuerden que usted es el responsable de su propia vida. 7:46 minutos, ya marcamos la hora 19:46 minutos. Por acá tenemos un saludo para, a ver, dice por favor, un saludo en Zumbi, sector San Pablo, para Jorge Lapo de parte de la Tolocha, que están enamorados. Muy bien, el amor es muy bonito, ¿no? Entonces el saludo para Jorge Lapo y la Tolocha, que están muy enamorados. Muy pronto va a haber matricidio, ¿no? Felicidades. 7:46 minutos, ya marcamos la hora 7 de la noche, 46 minutos.

No quiero seguir sufriendo, por Dios, qué hermosa canción, ¿eh? Llorando porque te fuiste, es la voz de Pepe Caicedo. Llorando porque te fuiste. Muchos amores nos han hecho llorar, ¿no es cierto? Muchos amores nos han hecho llorar. ¿Quién no ha llorado por un amor, eh? El saludo para don Pepito, ¿cómo estamos, don Pepe? Y la ciudad de Zamora, ¿cómo está? Buenas noches. Por acá tengo otro saludo, dice Nando, ¿qué tal? Buenas noches. Tan temprano me hacen llorar. Ay, qué bonito tema, por Dios, ¿eh? Qué bonito tema. El saludo para don José, ¿cómo está, don José? Rumbo a mi casita, dice, después de haberte, de haberme quemado todo el día en el sol. No queda más, don Josecito, no queda más, ¿eh? 7 minutos nos separan de la hora 20. Tenemos más saludos por acá. Buenas noches, dice, excelente programa, Nando, ¿qué tal? Buenas noches, muchas gracias. Don Alcibar León, esa es mi música, dice, buena, escuchando en la castellana ciudad de Loja, en la unidad 19 de Taxi Loja Norte. Muchas gracias al personal que está escuchando la radio mientras recorren las calles de la ciudad de Loja. Don Alcibar León, en la unidad 19 de Taxi Norte en la ciudad de Loja. Muchas gracias. El saludo para don Marcelito, ¿cómo estamos, don Marcelo? Buenas noches. 7:53 p.m, 19:53 p.m. La hora del pasillo.

0: 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Víctor Hugo Aguilar. Qué buena canción, por ella y por ingrata. Por eso vivo sufriendo. Señoras y señores, ya marcamos la hora 20. De esta manera finalizamos el programa La Hora del Pasillo, aquí a través de la 92.1. Gracias. Su atención prestada en esta programación. Nos vamos a un corte comercial y retornamos enseguida ya con nuestra programación regular. Recuerden que el 0985-4560-24 está totalmente habilitado.
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0: Bien, nos vamos a la pausa de carácter publicitario y enseguida retornamos con más de esta programación.
2: Son las 8 en punto. 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

Muy bien, señoras y señores, excelente, excelente, excelente atardecer en una excelente noche. Bienvenidos y bienvenidas una vez más a disfrutar, pues, el espacio de entretenimiento aquí a través de la 92.1. Sí, señor, el espacio del entretenimiento. Gracias a todos y cada uno de ustedes. Saludo para quienes se encuentran enlazados, para quienes se encuentran conectados a nuestro día, la 92.1. Por acá, Lando, buenas noches, excelente programa. Estamos a full sintonía acá en la ciudad de Loja. A los amigos taxistas, ¿cómo están? Buenas noches. A quienes están iniciando la jornada nocturna, ¿cómo están? Buenas noches. Aquí les acompañamos con buena música, que energizamos la noche de este martes 23 de junio. Óigame, y el jueves juega nuestra selección. Hay que ponerle fe nuevamente a nuestra selección, ¿sí? No todo está perdido, así que todos los ecuatorianos vamos a ponerle fuerza, vamos a ponerle esa fe, para poder por lo menos clasificar al... ¿No es cierto? Para poder clasificar, para no regresar con las... Para que no regresen los muchachos, ¿sí? Para que no regresen los muchachos con las maletas llenas, ¿eh? Ni siquiera se cambiaron la ropa que llevaron, ¿eh? ¿Qué les parece? 20 más 7 minutos, señoras y señores, 0985-456024, totalmente habilitado. En esta noche juntos vamos a disfrutar de buena música, energía positiva, esa alegría que les contagiamos para que ustedes puedan disfrutar, pues, en esta noche. Pueden disfrutar la noche en donde quiera que se encuentren. Los amigos conductores, ¿cómo están? Buenas noches. A usted, tamita de casa, que está sirviendo la cena, aunque atrasaditos, pero ahí estamos. Buen provecho a ustedes en los diferentes restaurantes. A los amigos quienes están laborando, a quienes ya están descansando. Si mucha gente está acostadito en la cama escuchando la radio. 20 más 7 minutos. Ya marcamos la hora, 20 más 7 minutos. Recuerde que el 0985-456024 está totalmente habilitado. Gracias. 20 más 7 minutos. Damos inicio con la programación de esta noche, así de esta manera.

la magnífica noche. Qué noche sensacional, señoras y señores. Amigos, ya marcamos la hora 20. La hora 20 más 23 minutos. Marcamos la hora 20 más 23 minutos. Qué bonito. Qué noche maravillosa, señoras y señores, que disfrutamos aquí a través de la 92.1. Gracias a quienes están disfrutando, a quienes están camellando, a quienes están recorriendo las calles, acompañado con la 92.1. ¿Qué dicen? Vamos a ver los mensajes. El saludo para Freddy. ¿Qué tal? Freddy, rumbo a mi camello, dice Nando, como siempre, acompañado de la mejor radio en el sur oriente ecuatoriano. Muchas gracias. La alegría contagiante solamente la imponemos aquí a través de la 92.1. Las noches de rumba, sí, señor. 8:24 minutos, ya marcamos la hora 8 de la noche más 24 minutos. Don René Huachizaca dice: buenas noches, mi estimado Nando, te escucho mientras camello. Por cierto, qué bonito. Ahí está mi pana, Don René Huachizaca, trabajando en compañía de la 92.1. Dios le cuide, Dios le acompañe toda la noche, ¿sí? Hay mucha gente que trabaja en la noche, ¿sí? Mucha gente está de jornada nocturna. El saludo muy especial para los amigos que van rumbo a la ciudad de Gualaquiza. Yo dice para acá, Nando, escuchando la programación excelente en este martes, segundo día de labores. Don Luchito Medina en la ciudad de Loja, full sintonía de la 92.1, muchas gracias. Por acá tengo otro saludo, dice Nando, ¿qué tal? Buenas noches, excelente programa. El saludo para Don Julio Reyes Jiménez. Don Jiménez Reyes Julio. Don Jiménez Julio Reyes, así nos pone. Bonito, mi pana Don Julio. Julio Jiménez Reyes, allá en Chinapinza, full sintonía, cabellando también el hombre. Se dice por acá, Nando, excelente programa, como siempre, escuchando la 92.1. Acá en el barrio La Paz. ¿Qué queda el barrio La Paz? El saludo para Stephanie, muchas gracias, Stephanie. Ahí como siempre, Nando dice, escuchando la programación, ya saben, un rato hacemos un dúo, muchas gracias. Venga nomás, aquí les espero. Tengo otro saludo por acá, el saludo para la familia Bejarano en la ciudad de Loja. El saludo para la familia Espinosa en la ciudad de Zamora, muchas gracias. Especialmente dicen para Mari que te escucho todos los días, gracias. Mari, 8:25 minutos, ya marcamos la hora, 8 de la noche, 25 minutos. Dice Nando, por favor, ponme la canción de los adolescentes, hoy aprendí a vivir sin ti. Así nos pone, ¿eh? Recuerda que la mano de Dios cura heridas donde la medicina no alcanza. Así que tenemos que tener fe, ¿eh? Mucha fe en nuestro Creador, ¿sí? Hay mucha gente que no cree en Dios. Dios existe. Así es que ya saben, hay que ponerle fe el día jueves, ¿sí? Ya mañana pasado, donde nuestra selección, por cierto, juega ante Alemania, sí señor, tendrá que enfrentarse a Alemania y por supuesto tendrá que ganarle a Alemania. Porque donde empaten, madre bendita, tendrán que hacer sus maletas y rumbo a sus casitas. La familia Montoya en el cantón El Pangui, ¿cómo estamos? Don Delfín Montoya, muchas gracias. Maite, hola, ¿qué tal? Por acá tengo otro saludito, dice Nando, ¿qué tal? Buenas noches, excelente programa. En los Estados Unidos también saludamos a doña Silvia Massa, disfrutando la programación en compañía de su querido amorcito. Ahí ya sabe, abrácele, abrazo. 8:26 minutos, ya marcamos la hora, 8 de la noche, 26 minutos. Seguimos disfrutando más de la música en este martes a través de la 92.1, la tropicalidad de la Amazonía ecuatoriana.

0: ¡Qué buena salsa! ¡Qué buena salsa, señoras y señores! Tanelita Betancourt, muchas gracias. ¿Cómo se siente bien? ¿Cómo se siente bien estar acostado al lado de ese amor que se quiere, ¿no es cierto? Ya saben. 8:32 minutos, ya marcamos la hora 20 más 32 minutos. El saludo para Patricia Jiménez en algún punto de la ciudad. Por acá tengo otro saludo para Cristian en la ciudad de Zamora. 8:32 minutos, ahí estamos disfrutando al ritmo de salsa en esta noche sensacional de este martes. Señoras y señores, nos vamos a la pausa, nos vamos a la pausa del espacio. Sí, nos vamos a ver a nuestros comerciales, a nuestros auspiciantes y retornamos
1: las 8
0: enseguida.
1: Con 32 minutos.
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¡Qué chévere, señoras y señores! La noche que compartimos con todos y cada uno de ustedes. Ya marcamos la hora 20:47. Estamos en la hora 20:47. Vamos a ver los mensajes que dicen por acá, Aldo. Excelente programa. Claro que estamos recordando éxitos, ¿sí? Aquí están los reggaetones. Los reggaetes. Los primeros reggaetes que salieron, sí, señor. ¿Quién más disfrutó estas músicas, ¿eh? 8:47, ya marcamos la hora 20:47. Doña Pati, ¿qué tal? Buenas noches. El saludo para Marcia, que va rumbo a Gualaquiza, en compañía del amor de su vida. Muchas gracias. ¿Qué dice para acá, Nandito? Buenas noches, excelente programa. El saludo para Gracielita, muchas gracias como siempre aquí. Me quedé en supletorio, dice Graciela. ¿Para qué no estuve, eh? Carlita también nos escucha, muchas gracias. Rolando, hermano, ya sabe, como siempre escuchando, dice tu hermoso programa, gracias. Recuerda que el tiempo es de Dios. Recuerda que el tiempo es de Dios, dice Nando, como siempre. Estamos esperando a ver qué pasa el día jueves. O alguien puede quitar el jueves para no sufrir ese día. Maricela, ¿qué tal? ¿Qué tal, Maricela? ¿Cómo estamos? Buenas noches. A los amigos quienes transitan por las diferentes rutas de la Amazonía ecuatoriana, acompañado de la 92.1, gracias a ustedes. En Zamora, el saludo muy especial para don Jorge. Tenemos otro saludito por acá para Yolanda, en algún punto de la ciudad de Yanzaza. A los amigos en el barrio norte, barrio sur, en el barrio central, allá en el barrio Amazonas. A los amigos en el barrio San Pablo, donde se aproximan también a festejar sus fiestas patronales. Muchas gracias a la gente de San Pedro, del Cantón Yanzaza. Saludamos a la familia Maya, muchas gracias. Jennifer también nos escribe por acá, dice Nando, como siempre, escuchando la 92.1. Qué bonito programa, gracias. Éxitos que nunca pasarán de moda, sí señor, así es. Los éxitos que nunca pasarán de moda, ¿eh? Dice por acá, Nandito, ¿qué tal? Excelente programa, don Jaime Garcés Mera, allá en la provincia del Oro. Machalita. Don Rodolfo, en la vía de los Ayampacos. En la vía de los Ayampacos, don Rodolfo está full sintonía, muchas gracias. Los invitamos, amigos y amigas, cuando usted visite el Oriente Ecuatoriano, vaya allá, cuando vaya a Gualaquiza, los que pasan de Yanzaza, el Pangue a Gualaquiza, allí en la vía de los Ayampacos, una comida tradicional, riquísima, sana, para que usted pueda disfrutar con toda la familia, ¿sí? En la vía de los Ayampacos, ahí le atiende el señor Rodolfo y la señora Patricia. 8:49, ya marcamos la hora, 8:49. Yo dice por acá, Nando, excelente programa, te saluda Roxana, muchas gracias, Roxanita. Señoras y señores, tenemos un éxito recién salido del horno de nuestro colega, de nuestro compañero, el señor Clever Augusto. Lo vamos a estrenar esta noche. Sí, lo vamos a estrenar en esta noche, en este su programa, Diversión Total, a través de la 92.1. Vamos a ver, ustedes me dirán si les gusta o no les gusta. Le volvemos a poner, no lo volvemos a poner. Si les gusta, lo pueden solicitar a través del 0985-456024. Tenemos un gran éxito para presentar en esta noche, pues aquí a través de su radio favorita, la Tropicalidad de la Amazonía Ecuatoriana. Presentando a nuestros artistas, sí señor. Usted es artista, le gusta la música, tiene sus temas grabados. Tráiganos, por favor, nosotros aquí le vamos a promocionar, sí. Y eso totalmente gratis, porque en otro lado les cobran, ¿sí? 10 minutos los separan de la hora 21. Aquí está la voz del señor Clever Augusto.

Serrano, por supuesto, con una mezcla perfecta en la voz del señor Clever Augusto. Que se vaya. Cuando un amor se va, no hay por qué esforzarse. No hay por qué esforzar. Ella se fue porque no estaba en el lugar perfecto, ¿sí? Dios te tiene preparado nuevas oportunidades, nuevas cosas. Sí, señor, así que no hay por qué insistir. Antes les decía, ¿quién no ha llorado por un amor? ¿Quién no ha llorado por un amor? Me dice Liz Saavedra. Yo lloré un mes seguido, un mes sin descansar, ¿eh? Lizzy, qué enamorado estaría, ¿no? 20:58, ya marcamos la hora, 8:58. El saludo para Gaby, el saludo para Roxana, el saludo para Javier, Elizabeth, muchas gracias. Amigos, de esta manera disfrutamos en esta noche sensacional de este martes, segundo día de labores, disfrutando como la música, ¿eh? Energizamos la noche, ya saben, aquí a través de la 92.1. En los Estados Unidos está full sintonía mi gran amigo de Yunta, mi cuate, el señor Henry Spencer, el romántico de aquí de la Amazonía ecuatoriana, ¿sí? Ya mismo le ponemos, ya mismo en el segmento romántico le vamos a poner los temas de mi gran amigo, el señor Henry Spencer, donde reside en los Estados Unidos, ¿sí? A esta hora de la noche compartiendo la programación, muchas gracias. Grandes amigos, ¿sí? De acá de la ciudad de Yansasa. Se fueron a Estados Unidos, unos se fueron a trabajar, otros a radicarse por allá. La situación acá en el Ecuador está súper, súper complicado. No nos queda más que emigrar, ¿sí? Y a nuestros amigos inmigrantes les decimos, métanle ñeque, por favor. Tuvieron la oportunidad de llegar con vida, con salud. Métanle ñeque, trabajen. No malgasten el dinero, por favor, ahí dándole a la moza, sí, señor. Por favor, ahorren para que un día regresen acá, disfruten ese dinerito, ese sudor de la frente, ese trabajito que hicieron por allá. Aquí disfruten con la familia. La vida es corta, la vida es una sola, hay que disfrutarla, señoras y señores. 21 horas, siempre marcamos la hora 9 de la noche, don René Huachizaca. Por acá nos escribe el señor Vladimir Armijo, mi pana, don Vladi a los años, el hombre. Me dice por acá, ando escuchando también la programación en los Estados Unidos. Gracias, mi pana. Cuando hay plata, hermano, cuando hay plata hay que viajar. Chulla vida, dice el hombrecito, ¿no? Chulla vida, ¿eh? Qué bonito, muchas gracias, don Vladi. Un abrazo inmenso, disfrute de la vida. Como le dije, mientras Dios le regale vida y salud, disfrute. 21 horas. A la gente de Vilcabamba, ¿cómo está? Un abrazo inmenso allá, ¿eh? Vilcabamba, los amigos quienes en esta hora de la noche pues se encuentran enlazados, disfrutando la programación de la 92.1. Por acá tenemos un saludo muy especial a la familia. Vamos a ver qué dicen por acá los mensajes. Nando, ¿qué tal? Excelente programa, ya sabe, como siempre, escuchando la 92.1. Un programa excelente. Siempre escuchamos tu programa, dice, qué bonito. Acá en la hermana República del Perú, gracias. En Vilcabamba queremos enviar un cordial saludo. A ver, déjeme ver por acá, déjeme ver. Se fue el apoyo, ¿eh? A la familia Guamán. ¿Qué dice por acá, Nando? Excelente programa, como siempre, ya sabes, escuchando el programa vacancísimo y a full camello. Muchas gracias a los amigos mineros, gracias quienes en esta hora pues están compartiendo con nosotros. A ver, Añón dice, como siempre, escuchando la 92.1, ya sabe, humildemente los mineros, gracias. Mi pana León, ya sabe, como siempre, ahí enlazado de la 92.1 en Vilcabamba, allá en la ciudad de Loja, full sintonía con la radio Amazonas, dice toda la familia Guamán Armijos. Ya sabe, con un cafecito caliente, humeante, chispeante. Madre bendita, esta hora tomar café, ya sabe, chévere ahí. El saludo, un abrazo inmenso a la familia Guamán Armijos, quienes están disfrutando de un cafecito caliente, ese cafecito humeante y chispeante. Qué bonito. Eso es lo importante, disfrutar en familia, señoras y señores. Doris, ¿qué tal? ¿Cómo estamos, Doris? Tengo otro saludito por acá para don Angelito, ¿qué tal? Por acá tenemos un éxito también que nos hicieron llegar las guapísimas chicas del grupo Estefanía. Más adelante le vamos a estar ya complaciéndoles, ¿sí? Más adelante vamos a estarles promocionando también la agrupación femenina Estefanías del Cantón Yansasa, ¿sí?
Muchas gracias, las chicas, las hermanas Jiménez, toda la agrupación Estefanía, un abrazo inmenso. 21 horas más de 2 minutos, ya marcamos la hora, 21 más 2 minutos. El saludo para la familia Sinín, ¿cómo está? Muchas gracias, allá en Huaycibi. Por acá tengo el saludo muy especial para Verónica en el Cantón El Pangue, que está full sintonía. Alexandra también nos escucha. Tengo otro saludito para Don César, ¿cómo estamos, Don César? 21 horas más 3 minutos, ya marcamos la hora, 9 de la noche más 3 minutos.

0: bonito, señoras y señores. Qué bonito de poder compartir en una noche espectacular, en una noche llena de buena música. Luis Alejandro, ¿cómo estamos? Buenas noches. La familia Muñoz, ¿cómo estamos? En la ciudad de Loja saludamos para Alexandra, que está full sintonía. A los amigos quienes están viajando, a quienes están disfrutando la programación en los diferentes lugares. Ya marcamos la hora 21:07. Nos vamos con bachatita, nos vamos con vallenatos y terminamos en
1: ecuatoriano.
0: Terminamos en baladas, sí señor. Me dice por acá Nando, ¿qué tal? Buenas noches, excelente programa. Gracias, Vivianita Cumbe. Hola. Como siempre, escuchando la 92.1, gracias. El saludo muy especial para el más dormilón. Para el más dormilón nos pone, ¿sí? O sea, para mi esposo, dice don Eduardo, que está full sintonía. Pero en sus sueños, ahí disfrutando la programación. Levántese, don Eduardo, por favor, ¿eh? Muchas gracias, Leonor. Por acá tengo otro saludo, dice Nando, ¿qué tal? Buenas noches, excelente programa. Como siempre, escuchando la 92.1 desde las 5 de la mañana. Se atrasa una hora porque a las 4 de la mañana ya estamos al aire, sí, señor. 4 de la mañana estamos al aire, disfrutando como la música, ¿eh? Dice por aquí el saludo para don Antonio. Vivianita Soto, ¿qué tal? Buenas noches. Pablito dice que el saludo muy especial para la Negrita Hurtado, siempre acompañados de la 92.1, gracias. 21:08, ya marcamos la hora 9 de la noche más 8 minutos. El saludo para don Angelito Jiménez. Bien, les decíamos anteriormente que tenemos también el gusto de presentar en esta noche uno de los éxitos calientitos recién salidos del horno de la agrupación Estefanías, sonando aquí fuerte en este su programa de la noche. En este su programa de la noche, sí señor. Mix Morena, de la voz de esta agrupación femenina del Cantón Yanzaza Estefanías.

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Qué buena canción, señoras y señores. Ahí está la voz de la agrupación Estefanías, la agrupación femenina. Del cantón Yanzaza para toda la provincia, el país y el mundo. Según pues Estefanías, muchas gracias. Se dice por acá, Nando, excelente programa. El saludo para don Bolívar, que está full sintonía, rumbo a la ciudad de Loja. El saludo para don José, ¿cómo está? Vivianita Cumbia, full sintonía, muchas gracias. El jueves, dice Nando, ya sabes, me quito la espina que tengo acá clavado dentro de mi corazón. Hay que tenerle fe, por favor, ¿eh? Pongámosle fe, ¿eh? Pongámosle fe de que el jueves nuestra selección va a ganar. Va a ganar porque va a ganar, ¿sí? Sí, señora, aunque Ecuador no reaparece o aparece en una lista incómoda en el Mundial 2026. Así nos dan a conocer, ¿sí? ¿Qué dice por acá, Nando? La selección perdió porque se fue la... Se fue el quintal de sal a gustar el partido. Ahí sí, no sé. Qué bonito, muchas gracias. Ya marcamos la hora 21 más 15 minutos. Estamos en la hora 9 de la noche más 15 minutos. A los amigos en la ciudad de Cuenca, a los amigos conductores quienes transitan recorriendo las vías del oriente ecuatoriano. 21 más 15 minutos, ya marcamos la hora 9 de la noche más 15 minutos. Ahora sí vamos bajándole. Bajándole y poniéndole sabor al mismo tiempo. Valeria Ríos, te vas. 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

¡Qué hermosa bachata, amigos y amigas! Amor, amor, amor prohibido. ¿Qué dicen por acá? Los saludos. Muchas gracias. El saludo para Mayurín. Saludos también para la chaparrita chiquitita, dice. La chaparrita chiquitita, así nos pone el pan. El saludo para la chaparrita chiquitita en la ciudad de Zamora, que está full sintonía, haciendo los quesiris. Aún duermo a las 10 de la noche. Muchas gracias. Dice Nandito, ¿qué tal? Buenas noches, excelente programa. Como siempre, acompañándote hasta que te vayas. Hasta que me vayas, ¿sí? Ya mismo me voy, ya mismito. Dice el saludo muy especial para Mayuri. Sí, Mayuri, también saludo para Paulita. Otro saludo que nos hacen llegar por acá. Dice el saludo para Vivianita, por favor, ponme la canción Amor Sin Fronteras. Ya se la ponemos, ya se la pongo enseguida, ¿sí? El saludo muy especial para los amigos quienes están laborando en compañía de la 92.1. Quienes están de amanecidas, ¿sí?, en los diferentes lugares de acá de nuestra provincia de Zamora, a los amigos en la provincia de Loja, en los diferentes barrios de la provincia de Loja, quienes estén en esta hora, pues están realizando cualquier actividad, ¿eh? Les acompañamos con buena música a ustedes. 9:30, ya marcamos la hora, 21:30, vamos a complacer con este gran éxito, Amor Sin Fronteras, un tema solicitado a través del 09-85-45-60-24. El saludo para Viviana.

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2: Amigos y amigas, ya marcamos la hora 21:48. Estamos en la hora 9 de la noche, 48 minutos. De esta manera finalizamos el programa correspondiente a este día martes 23 de junio. Gracias a su atención prestada, Dios mediante, estaremos el día de mañana, cuando en punto sean a las 4 de la mañana. Que tengan una excelente noche. De mi parte, gracias. Una bendecida noche, señoras y señores. Gracias, buenas noches. Sigan en compañía de la 92.1, que dejamos con buena programación.
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0: Son las 12 y 31 minutos.
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0: Son las 2:03.
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0: Son las 3 con 2 minutos.
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1: 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Buenos días a las hermanas provincias de El Oro, Azuay, Loja.

0: salsicha.
1: Muy bien, señoras y señores, ¿qué tal? Buenos días, buenos días, buenos días, buenos días, buenos días, buenos días, buenos días, buenos días, buenos días. Qué gusto poder acompañarles en una nueva jornada de labores. Estamos listos aquí para disfrutar pues el chichazo mañanero a través de la 92.1. ¿Cómo están, buenos días? Se bajaron, ya se bajaron, me le botaron de la cama. ¿Cómo están, buenos días? Por favor, a levantarse con esa alegría, a levantarse con ese optimismo, a levantarse con esa predisposición de hacer las cosas de la mejor manera el día de hoy. Como siempre, agradeciendo a nuestro creador por regalarnos una oportunidad de vida, de poder disfrutar las cosas, las maravillas que él nos regala todos los días.

Bien hecha, sí señor. Te dice por acá, muchas gracias a los amigos quienes disfrutan el en vivo. ¿Cómo estamos? Buenos días. Gusto poder saludarles en este miércoles. El pupito de la semana, sí, el ombliguito de la semana. Ahí estamos. Muchas gracias, 4 más 12 minutos. Muchas gracias, gracias. Recuerda que el 09-8545-6024 está totalmente habilitado. Vamos a saludar ya mismo a los amigos quienes nos

Amazonas, acá en el barrio Aguangora. Muchas gracias a la gente del barrio Aguangora, quienes amanecen, pues acompañados con la 92.1. ¿Cómo estamos, los días? ¡Feliz miércoles! Vamos a ver qué dicen por acá. Tenemos otro saludo. Don Bartolomé, ¿qué tal? Buenos días. La familia Barahona, ¿qué tal? Buenos días, buenos días, buenos días, buenos días. Excelente miércoles. Joselito, ¿qué tal, mi pana? En España, full sintonía. Juanito Elías, buenos días, buenos días, buenos días, buenos días. Buenos días, qué chévere.

Levántate, levántate, levántese para que le ayude a hacer el desayuno a la esposa, por favor, Manuelito, ¿qué dice por acá, Manuelito? Tello, ¿qué tal? Buenos días. Saludos. Allá la rica selva dice, por sus fiestas de... ¿De dónde? De San Juan, San Juan, San Juan, desde Picota. Muchas gracias a la gente de por allá. Que viva mi suegro, dice, carajo. Qué bonito, pero bien lejos. Ahí está el hombrecito, ya estaba reportando sintonía desde donde, desde España, dice, qué bonito.

Y mañana juega nuestra selección, señoras y señores. Ajá. Así que a prepararse, Mañana gana nuestra selección, le apuesto a quien quiera, Le apuesto a quien quiera que mañana gana mi selección. Ajá. Me dice por acá, Nando, ¿qué tal? Buenos días. Melania, hola, ¿qué tal? ¡Sabrosito! ¡Qué bonito miércoles! Échale, échale yuca al caldo, mi hermano, échale. Adrianita, buenos días. Lucy, ¿qué tal? Buenos días.

Oye, la familia Sánchez en Guadalquiza, ¿cómo estamos los días? Don Gustavo Morán, ¿cómo estamos? Gana el retorno a la casa, claro. De todo caso, gana algo, ¿no? La camperita, dice Nando, ¿qué tal? Buenos días. Ya botando maíz a las gallinas, hermano, pero ahorita va a ser picar los ojos a los pollos, ¿no?

Levántela, al peor es nada, para que le ayude a hacer el desayuno. La familia de Reyes dice, buenos días. Porfalia de mi chunguito. Qué bonito. Tiene muchos corazoncitos. Buenos días, buenos días. Qué lindo amanecer, miércoles. Que vive el miércoles, que vive el miércoles.

0: ¡Qué bonito, señoras y señores! Aquí está la rumba, ¿eh? Ajá. José Nando dice un saludo para Damián Yuma, de parte de Ismael Guachapá. Don Ismael Yuma, levántese por favor, hacer el desayuno. De parte de Ismaelito Guachapá, que lo quiere muchísimo eso. Don Wilson Gustavo, ¿cómo estamos? Mi pana, buenos días, buenos días, buenos días. Allá en los Estados Unidos, a los tiempos que se acuerda mi pana. Mañana juega nuestra selección, sí señor. Y vamos a ganar,
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0: ¡Sabrosito! ¡Qué linda mañana! Se dice por acá, Nando, vamos 100. De una, vamos, vamos. Vamos 100, que mañana pierde, dice. Es la gana.
2: Buenos días, con Chicha.
0: La gente minera, ¿cómo está? Buenos días, buenos días, buenos días. Los operadores, buenos días. Las amitas de casa, ¿cómo están? Buenos días, buenos días.

así más o menos, bonito, ¿eh? Fernandita, vos sigas. La familia Huamanga, allá en Vilca, vamos, buenos días. Eso. Los amigos allá en Chuquí, vamos, ¿cómo estamos, los sigas? Ayúdame, dice, con la música de El Gallo, de Galo Yuma, de parte de su tío Damián Yuma, desde España. Hermano, no la tengo, si sabes.

0: buenos días. Este fin de semana nos vemos allá en el Padre, sí, señor. De las fiestas de el Inti Raymi.
1: ¡Vive el San Miércoles!
0: A disfrutar, qué bonito.

Gracias, la gente de Paquilla, como estamos y guías, allá en Mueblería El Piñata, que están a full sintonía. ¡Qué bonito! ¡Buenos días! Esa es mi gente madrugadora, la gente ecuatoriana, la gente trabajadora, la

0: Ahí está la música.
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0: ¿Quién?
1: El ídolo de la Amazonía.
0: Música nacional, señoras y señores. Juan Carlos en los Estados Unidos. Buenos días.

Mi pana el Piñata. Mi pana el Piñata. El Piñata allá en Mueblería. El Piñata. Allá en Paquilla, por favor, dice las botas blancas. Jenny, hola, buenos días. Lady, hola, ¿qué tal? Buenos días. ¿Qué dice por acá la familia?

chula esta, por Dios. Los amigos conductores, ¿cómo están? Buenos días, buenos días, buenos días, buenos días. Aquí feliz, escuchando, le dice gracias, mi amor, ¿eh? Qué bonito. El doctor Martín Jiménez en esta hora de la mañana. Buenos días, buenos días, buenos días, eso. Esa es la gente que madruga. Joanita Álvarez, hola, ¿qué tal?

0: Pablo, don Jacobito Zarango, por favor, levántese. Levántese. Levántese a hacer el desayuno. Don Manuelito Cañar, allá en Playas de Cuje, ¿cómo están vos? Muchas gracias, mi linda gente de Playas de Cuje, ¿eh? La gente trabajadora, don José Vicente, ¿cómo están vos? Ajá. Valecita, buenos días. Merly, buenos días.
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0: 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La familia Arévalo, buenos días, buenos días.

Eso mañanero, ¿cómo están? Buenos días, denle muchos corazoncitos. Óigame, no están compartiendo el programa. Buenos días, el saludo dice Tefi, te escucha acá desde la ciudad de Cuenca, la Atenas del Ecuador. Qué bonito es, Tefi, ¿cómo estamos? Buenos días. Ahí estamos haciendo el desayuno, dice como siempre. ¿Quién no se va a despertar? Dice con tremendo programa, qué bonito. Mi amor, dice, haciéndote el desayuno para que vengas y vayas a trabajar. Ya estoy trabajando, por Dios, ¿eh? Estoy trabajando. Bueno, muchas gracias. En todo caso, el saludo también para Ruiz. Dice, ando haciendo el desayuno. Muchas gracias. Qué lindo. Llegó el hombre que me quita el sueño. Otra vez, madre bendita. Qué chévere. Yo todo lo sigue. Ya sabes, te quito el sueño. 4:00 a.m. y estoy aquí. Karinita, hola, ¿qué tal? A los amigos en el barrio Amazonas, ¿cómo están? Buenos días. En el barrio Piedra Lisa, buenos días. Y a los amigos en la Floresta, ¿cómo están? Buenos días. A la gente de Nueva Esperanza, ¿cómo están? Buenos días. Buenos días. Qué bonito poder disfrutar una mañana espectacular, una mañana.

El mundo, sí señor. Hoy miércoles, el pupito de la semana, estamos aquí, ya sabe. ¿Qué dice por acá? Buenos días, mi estimado. Dice un saludo para la familia en Catamayo, desde San Pablo de Zumbi. Óigame, la gente de San Pablo de Zumbi, ¿cómo estamos? Buenos días, buenos días. La gente de Catamayo, ¿cómo estamos? Buenos días. Don Iván Ruiz. ¿Qué dice?

Dios, es como el garañón por ahí, ¿eh? Es más o menos como Delfín Montoya, por Dios, ¿eh? Ya sabe. Como esos conductores. Ajá, qué bonito. Melanie haciendo patria, dice, en España. Sí, señor. Por el mundo haciendo patria, qué chévere. Acá lo espero, ya sabes. A doña Rosita, vamos a seguir.

pasa el tiempo, por Dios, ¿sabes cómo pasa el tiempo? El tiempo avanza, nosotros también como siempre estamos aquí dándoles esa alegría, levantándoles con ese buen ánimo, con optimismo. Hoy miércoles hay que trabajar, ¿eh? Recuerde que el saludo muy especial llega, que dice por acá, recuerde que el saludo lo enviamos a la señora Rosita, que es la mujer que siempre nos levanta, no sé cómo, pero nos levanta. Rosita, écheles agua ahí para que le ayuden a hacer el desayuno. Amigos y amigas, ya marcamos la hora, 4:40 minutos, 20 minutos y nos vamos. Qué bonito. Saludos para la linda gente de Pucallpa, en Yacuambi. También saludamos a la gente de, ¿qué dice por acá? Del barrio 24 de Mayo, Yacuambi. Muchas gracias. A los amigos conductores, ¿cómo están? Buenos días. A quienes están despiertos en esta hora de la mañana compartiendo la programación, ¿cómo están? Buenos días. A la gente de Puerto Seco, buenos días. Don Aguchito, buenos días. Loja, Lojita, ¿cómo amanece Loja en este miércoles? Recuerden, amigos oyentes, algo importante que me llega acá. Recuerda que para ayudar a tu madre no necesitas permiso de nadie, porque antes de tener pareja tuviste una madre. Así que ya saben, póngase pilas, amigos y amigas. Levántese a hacer el, ayudarle a hacer el desayuno a su mamita, por favor. No sea ocioso. El marido, levántese para que le ayude a parar las ollitas, para que pele ese verdecito, para que haga ese rico molito, ¿eh? Buenos días, 4:40 minutos.

que dice por acá. Si es que gana Ecuador, le dejo tener mozas a mi marido. Qué bonito. Rosita Barahona, buenos días. Buenos días. Marlene Delgado Benavides, buenos días.

Lanzarse en esta hora de la mañana. ¿Cómo estamos por los días? A la gente del barrio San Juan, ¿cómo estamos por los días? Ya marcamos la hora 4 de la mañana más 58 minutos. Con esto nos vamos. Gracias. El día de mañana, Dios mediante, estaremos con una programación así más o menos de chévere. Señoras y señores, que tengan un excelente día. Gracias por su atención prestada.

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1: Son las 5 con un minuto.
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lindo miércoles. ¿Quién no se puede levantar con alegría escuchando el chinchazo mañanero? Muchas gracias. Tatita, hola, buenos días. La familia Calderón, buenos días. El saludo para la familia Campos. ¿Cómo están? Buenos días, buenos días, buenos días. En Vilcabamba, el saludo muy especial para la familia Guamán Arbijos, que están a full sintonía a esta hora de la mañana y haciendo el desayuno, levantándole al señor. Ajá, levántese, por favor, levántese. Se dice por acá, Lando, buenos días, buenos días. Excelente programación. Estamos ya, como siempre, acompañados de la 92.1. Atentamente, Roxana. Hola, buenos días. El saludo también que tenemos. A ver, déjeme ver. Por acá tengo más de los saludos. El saludo muy especial para los. Para los hinchas ecuatorianos, dice, mañana vamos a ganar, qué bonito. Eso es lo importante, tener esa temática, tener ese positivismo, eso es lo importante. El saludo para Majito, ¿qué tal? Buenos días. Majo en el Cantón El Pan y escuchando la 92.1. Por acá tengo otro saludo para María, hola, ¿qué tal? Buenos días.

0: señor. Ya marcamos la hora 5:34 p.m. 5:34 p.m. La hora es muy importante, señoras y señores, para que usted pueda llegar a su trabajo a tiempo y así pueda realizar las actividades. Hola, ¿cómo estamos? Buenos días. En los Estados Unidos, ya preparándome, dice, ya sabe, para ir a gustar el mundial. Así es cuando hay plata, ¿eh? Cuando hay plata siempre. Doña Silvia Maza, ¿cómo estamos? Buenos días. Acompañado de su príncipe azul, dice, qué bonito. Muchas gracias a los amigos conductores, ¿cómo estamos? Buenos días. El saludo para las amitas de casa, ¿cómo estamos? Buenos días, buenos días, buenos días. Lindo jueves, lindo miércoles, dice, por acá mañana ganamos jueves, sí, señor. Saludo para Jesse, el saludo para Freddy. Por acá tengo otro saludo para Juanito, ¿qué tal? Buenos días. Don Willy, ¿qué tal? Buenos días. En el Cantón Centinela del Cóndor. Full sintonía, muchas gracias. En el placer, dice Nando, como siempre, acompañados de la buena música. Muchas gracias. El Chichazo Mañanero, el programa que te levanta con esa actitud positiva. Hay que sonreír a la vida, ¿sí? Hay cosas que de repente no sé. Quieren decaer, pero sin embargo nosotros debemos ser positivos. Dale, buena cara al mal tiempo, por cierto. El saludo para la familia Encalada. ¿Cómo estamos? ¿Los guías? Haciendo el desayuno, dice, qué bonito. Hasta el café me sale rico, dice, con el Chichazo Mañanero. Qué bonito. Doña Marianita, ¿cómo estamos? ¿Los guías? Cristian, ¿cómo los guías? Rumbo al camello, dice, hermano, ya sabe. Eso es lo importante. 5:35 p.m. 5:35 p.m. Qué bonito miércoles. Bendecido miércoles, mi gente. Ya mismo nos vamos. El saludo para Nantar. Buenos días. La familia Montaño en Chicaña, dice Nando, como siempre, a full sintonía, gracias. Acá tengo otro saludo para la familia Gualán en el Padmi, muchas gracias. Ahí está la chiquitina, por Dios, la chiquitina, ahí está, full sintonía, gracias. Haciendo el desayuno, dice Nando, qué bonito. Jacqueline, ¿cómo estamos? Los días, un abrazo inmenso. Bendecido miércoles. 5:36 p.m, ya marcamos la hora 5:36 p.m. ¡Lo vamos! ¡Buenos días, buenos días, buenos días!
1: ¡Buenos días con Chicha!
0: ¡Sí, señor! ¡Que se vaya bien lejos, por Dios!

0: buenos días, ya marcamos la hora, 5 de la mañana, 40 minutos, de esta manera finalizamos. Vas a llorar. Gracias, bendecido miércoles. Ya mismo se viene por acá. Ya mismo se viene un programa exclusivo, sí, de mi tío Damián. El programa de mi tío Damián fue un programa que le puede ayudar mucho a usted, sí. Luego se viene el informativo, gracias. Gracias, señoras y señores. Bendecido miércoles, bendecido pupito de la semana. Buenos días.
1: Son las 5 y 41 minutos. 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

al señor Andrés allá en Yanzaza. 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
3: Son las 5:54.
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1: ¿Qué tal, amigas y amigos oyentes? Muy buenos días. Qué gusto estar ya a esta hora de la mañana con ustedes para presentar el primer informativo regional Ecuador Amazónico al Día. Hoy una fecha especial, amigos oyentes, se celebra el Día del Chofer Ecuatoriano, el Día del Chofer Profesional Ecuatoriano. Se celebra el día de hoy, así es que saludos para todos los choferes profesionales de la provincia de Zamora Chinchipe, de los choferes profesionales de la provincia de Loja, de la Azuay, del Oro y de todo el territorio ecuatoriano. Es una profesión tan noble que día a día trabajan ellos para poder llevar y conectar diferentes actividades en el país, en el transporte urbano. Son pioneros para poder transportar a los jóvenes, a los niños, a los estudiantes, a las personas adultas que van desde diferentes hogares hacia sus lugares de trabajo. También el transporte pesado son los que mueven la economía del país, llevando la producción y también trayendo el comercio a diferentes provincias del Ecuador. Así que saludos cordiales para esta clase importante del volante hoy día, el Día del Chofer Ecuatoriano. Oyentes, amigos, vamos ya a esta hora a ver si nos conectamos con nuestro compañero Cristian Smith. A ver cómo estamos, Cristian, si nos está escuchando a esta hora de la mañana. A ver si nos da un comprendido. Cristian, buenos días. Vamos más adelante. Vamos a ver si más adelante nos podemos conectar. Hasta pronto, vamos con muchos titulares que nos llegan hasta nuestra mesa de información. Más de 100 familias de Los Hachos se beneficiarán con nuevo sistema de alcantarillado sanitario. Atención, el Cabildo recoge reclamos por daños en Chuquibamba, abandono vial y preocupación gremial. Loja contará con obras, inversiones y acciones de seguridad. Más de 19 mil niños culminan la educación inicial 2025-2026 en la zona 6. 4 mil estudiantes rinden hoy tributo a Machala. Azuay, minería ilegal y lavado de dinero tienen que ver con el estado de excepción. Oiga, y el campo deportivo concentra todas las esperanzas para el día de mañana. Mañana jueves juega la selección ecuatoriana con Alemania. Oiga, hay un titular que aparece y lo recogemos de primicias. Somos necios, el grito de fe de la hinchada de Ecuador en Columbus antes del partido con Alemania. Presuntos incrementos patrimoniales injustificados de alcaldes y prefectos se fiscalizarán en comisión de la Asamblea Nacional. Estados Unidos y sus socios de inteligencia advierten que la inteligencia artificial podría vulnerar las defensas de gobiernos y empresas en apenas meses. Ya con el detalle y ampliación de estos titulares, amigos oyentes, volvemos en breve.

0: 6 de la mañana ya con 9 minutos, 6 con 9 minutos, a ver si nos confirma, estamos ya conectados con Cristian. A ver, Cristian, si nos das un comprendido, por favor, estamos escuchando el audio, a ver si nos ratificas y estás ya conectado con la señal de Radio Amazonas. No, vamos más adelante. Vamos ya con el detalle de las noticias. Más de 100 familias de Los Hachos se beneficiarán con nuevo sistema de alcantarillado sanitario. El municipio de Yanzaz inició este 22 de junio del 2026 la construcción del proyecto de alcantarillado sanitario para el barrio Los Hachos, una obra que representa una inversión de $213,000. Beneficia directamente a más de 100 familias. El proyecto, que tendrá un plazo de ejecución de 180 días, contempla la instalación de más de 1,000 metros de tubería PVC de 200 milímetros de diámetro, la construcción de 22 pozos de revisión y 50 cometidas domiciliarias, infraestructura que permite optimizar la recolección y conducción de aguas residuales. El acto de inicio de obra contó con la participación de autoridades municipales, moradores del barrio y representantes de la empresa contratista. Durante el evento, la alcaldesa de Yanzaz, Mariela Langui, destacó que la ejecución de este proyecto responde a una necesidad histórica de la comunidad. Contribuirá a mejorar las condiciones de salud y calidad de vida de las familias. El presidente del barrio Los Hachos, Cleber Quesada, señaló que la obra representa un avance importante para el desarrollo del sector, al fortalecer servicios básicos y generar mejores condiciones para el crecimiento urbano de esta importante zona, uno de los barrios en el sector de Yanzaz muy importantes. Con la ejecución de este proyecto, el municipio de Yanzaz busca fortalecer el acceso a servicios básicos de saneamiento, reducción de riesgos sanitarios y promover un desarrollo ordenado en uno de los sectores con gran expansión de crecimiento en la ciudad de Yanzaz. Oyentes, amigos, estamos ya listos para dar también inicio a nuestro espacio de entrevistas. En nuestra mesa ya lo tenemos al abogado Sergio Salinas. Él es secretario general del Sindicato de Choferes Profesionales del Cantón Yanzaz, a quien lo saludamos muy afectuosamente. Abogado, muy buenos días.
1: Muy buenos días, estimado doctor Ángel Núñez. Gracias por permitirme hacer información en este día. Saludar también a su equipo de colaboradores de este prestigioso medio de comunicación como es Radio Amazonas 92.1. Saludar también a la culta ciudadanía del cantón, la provincia y el país. Y cómo no también llegar con un afectuoso saludo a nuestras compañeras y compañeros conductores profesionales del cantón, la provincia y el país, y especialmente a nuestros conductores profesionales de nuestro sindicato de choferes. Hoy, 24 de junio del presente año, donde se celebra el día clásico del chofer ecuatoriano. Esto mediante el decreto ejecutivo de fecha 19 de junio de 1937, que fue emitido mediante la presidencia del doctor José María Velasco Ibarra en su segundo mandato.
0: Qué importante. Entonces estamos con una celebración de gran trascendencia para los ecuatorianos. Decíamos que el chofer ecuatoriano, a través de las diferentes actividades que presta, como taxistas organizados en cooperativas, en compañías, los choferes ecuatorianos y en particular de nuestra provincia que están organizados para prestar servicios en buses para llevar los niños desde tempranas horas de la mañana, también quienes están agrupados en diferentes compañías de busetas que prestan la labor al transporte escolar. Y bueno, los conductores también del transporte de carga liviana en camionetas, de carga en modalidad pesada, todos ellos hoy se revisten de fiesta, mi estimado abogado Sergio. Me imagino que en cada una de sus compañías y empresas estarán también con algunas diferentes actividades. Cuéntenos el caso del sindicato de choferes, ¿qué actividades ustedes van a desarrollar el día de hoy para celebrar al chofer, en particular del cantón Yanzaza?
1: Sí, estimado Angelito, y manifestarle a la ciudadanía del cantón de que nosotros siempre hemos festejado esta fecha conmemorativa, como es el día clásico del chofer ecuatoriano. En esta ocasión hemos marcado una pequeña diferencia y hemos considerado más bien capacitar a los conductores profesionales de nuestro gremio sindical. Es así que en esta semana estamos capacitando a la planta administrativa de nuestro sindicato de choferes en el tema como es la atención al cliente. De igual manera también, toda esta semana estamos capacitando a los compañeros socios en una capacitación de sindicalismo en convenio con el SECAP. Así que estamos desde el día lunes 22 hasta el día viernes que concluye esta capacitación. Estamos de 6 a 8 dándoles una buena capacitación. Dentro del sindicalismo tenemos algunos temas como es la gestión de la práctica sindical, fundamentación legal para la conducción de transporte de servicio, estrategias directivas de gestión administrativa y gestión de la cultura de servicio al cliente en las actividades del transporte. Toda esta semana la hemos dedicado a capacitar a nuestros compañeros conductores profesionales. Esto con la finalidad de concientizar, de aprender un poco más en la vida. Es importante aprender. También con la finalidad de bajar el alto índice de accidentabilidad que está pasando nuestro cantón y a nivel nacional.
0: ¿Cómo no? Esto de la capacitación es tan importante, y usted lo decía, estimado secretario del Sindicato de Choferes Profesionales del Cantón Yanzaza, con la finalidad también de bajar los índices de accidentes de tránsito, muertes que se dan tras de esto. Teníamos acá un reportaje de los siniestros solamente en este año. Más de 60 siniestros se han dado en nuestras carreteras de la provincia de Zamora, Chinchipe. Entonces, estas cifras son muy altas. Entonces, con esta capacitación lo que ustedes pretenden es bajar estos índices, como usted lo explicaba. Pero aparte de eso, también nos hablaba de la concientización, porque los accidentes de tránsito también se producen por otras variables. ¿Cuáles son esas?
1: Bueno, hay algunas variables, o sea, sinceramente hay también la irresponsabilidad de los conductores profesionales, de que a veces no hacemos conciencia. Uh-huh. Y esa palabra responsabilidad es muy importante de aplicarla, o sea, en todo sentido, porque sinceramente muchas de las ocasiones el conductor sale a una fiesta, ingiere alcohol y coge el vehículo y se va de regreso a su casa cuando ya no llega, porque legalmente una persona que está con grados de alcohol sinceramente ya no es normal. Uh-huh. Entonces eso es importante concientizar a la ciudadanía, a los conductores profesionales, de que legalmente debemos de hacer conciencia y actuar con mucha responsabilidad. Si bien es cierto, cada conductor profesional tiene una familia y en casa los esperan.
0: ¿Cómo no?
1: Entonces, ahora también, de regreso sanos y salvos.
0: Otra de las circunstancias que también inciden en los accidentes o siniestros, exceso de velocidad.
1: Hay tantas cosas, exceso de velocidad, no respetar las señales de tránsito. Muchas veces nos pasamos en la luz roja, en el semáforo y tantas cosas que pueden ocasionar un accidente de tránsito con aún con muertes. Entonces, eso es lo que queremos, es evitar este tipo de bajar el índice de accidentabilidad.
0: Ahora, ustedes también dentro de esta charla están tomando en cuenta el problema también de la conectividad, es decir, la troncal amazónica está un tanto desatendida, la situación de la carretera Zamora-Loja, con la gran cantidad de tráfico que hay, en las capacitaciones que ustedes están dando, ¿están tomando en cuenta estos factores? ¿Y qué hacer?
1: Sí, justamente, o sea, la vialidad está muy descuidada. Si bien es cierto, doctor Angelito, la carretera Loja-Zamora, y no solamente Loja-Zamora, sino hablemos de Yanzaza, Gualaquiza, Macas, uno que viaja a Quito, sea por acá por el Puyo, por acá por lo que es Loja, Cuenca, Quito, palpa la realidad. Entonces, bueno, lo más que nosotros siempre estamos preocupados es de la carretera Loja-Zamora, porque legalmente no hay ese mantenimiento. Se analiza, pero legalmente no sé qué es lo que pasa con las autoridades, con el Ministerio de Transporte y Obras Públicas. Vea que siempre, por ejemplo, hay diésel regado en las vías, la carretera está con unas grietas bastante grandes, hay un descuido total, y por encima de eso que todos los días hay cantidad de tráileres que llevan el concentrado de las compañías, tanto de la EXA como de la Lundin Gold, y legalmente la vía se despedaza, y legalmente hay bastante preocupación de que no hay ese mantenimiento. Entonces, bueno, sí se ha conversado esos temas, pero legalmente parece que se dan de los oídos sordos y no hay ese mantenimiento que de verasmente se lo necesita.
0: ¿Cómo no? Ese es uno de los factores, que no hay mantenimiento, no hay el presupuesto, y definitivamente el Estado, a través del Ministerio del Ramo, están en deuda con nuestra región. Las carreteras, como usted dijo, no solamente es el problema de aquí de Yanzaza a Loja, también usted ha enfocado en la troncal amazónica que se va por el Puyo, todo el recorrido de Macas es desastroso, estas vías. Entonces, ahí están las recomendaciones, por lo pronto, a los conductores para que bajen los índices de velocidad, control, como lo ha dicho el secretario, la prudencia, la impericia, el no rebasar en las curvas, todo esto pues puede ocasiona los siniestros, y lo que no queremos es que se sigan las carreteras de nuestro país y de nuestra región sur tiñéndose de sangre, ¿no? Porque, como usted dijo, hay padres de familia que sus hijos, sus esposas los esperan, y es triste poder dar una noticia de que hubo un accidente y producto de eso, heridos, la situación de más grave, fallecimientos. Entonces hay que tener prudencia para poder conducir. Pasando a otro tema, estimado abogado Sergio Salinas, están ustedes con las matrículas de licencia tipo E convalidada. ¿Cómo está la situación? ¿Cómo ha estado la expectativa? ¿Hay alguna prórroga? Cuéntenos.
1: Sí, así es, estimado Angelito, y comunicarle a la ciudadanía del cantón y la provincia de que legalmente nosotros, como escuela de capacitación, siempre con mucha responsabilidad, siempre estamos formando conductores profesionales, siempre dando el cumplimiento con la malla curricular que nos permite o nos exige la Agencia Nacional de Tránsito. En verdad, debo manifestarle a la ciudadanía del cantón que habíamos graduado 228 nuevos conductores profesionales en lo que es la licencia tipo C, y también más pronto graduamos un paralelo de 28 estudiantes de la licencia tipo E convalidado. Entonces, nosotros siempre estamos graduando y estamos también solicitando la autorización de matrículas para continuar con los nuevos cursos de capacitación. Si bien es cierto, Yanzaza es un cantón bastante grande en población, donde hay bastante también fuentes de trabajo por la minería y por diferentes empresas que hay aquí, trabajo, la minería y de esa manera pues nosotros graduamos y continuamos con matrículas. Si bien es cierto, teníamos la autorización de matrículas para la licencia tipo E convalidado, que es un curso de 5 meses, y este curso lo pueden hacer siempre y cuando tengan la licencia profesional tipo C, 2 años cumplidos. En todo caso, teníamos matrículas hasta el 16 de junio, pero habíamos solicitado una prórroga a la Agencia Nacional de Tránsito, donde justamente nos han autorizado y se ampliaron las matrículas para este curso de la licencia tipo E convalidado hasta el día 10 de julio. No tenemos un cupo bastante grande, es un cupo limitado para 3 paralelos, en vista de que sinceramente antes teníamos solamente un camión, y hoy, gracias al trabajo, al esfuerzo que venimos haciendo en la escuela de capacitación, ya contamos con un tráiler para poder darles una capacitación como se merece, y puedan también los estudiantes graduados o los nuevos conductores graduados ofertar las plazas de trabajo que hay aquí en los 2 proyectos mineros, como es la EXA y la compañía Lundin Gold.
0: Correcto. Ahora, en la licencia tipo C también, ¿cómo se está manejando estas matrículas?
1: Sí, justamente también debo manifestarle a la ciudadanía de que legalmente también contamos ya con esa autorización de matrículas para la licencia tipo C. Ahí sí tenemos un cupo bastante amplio, donde también estamos empezando a esas matrículas. Tenemos hasta el día 28 de julio para poder matricular. Si bien es cierto, también gracias al trabajo, al esfuerzo, contamos con una flota de vehículos para las prácticas de conducción modernas, nuevas. Contamos con 3 autos, una camioneta Chevrolet y una buseta Mazda totalmente nuevos, para que puedan hacer las prácticas de conducción y aprender de la mejor manera a conducir los nuevos aspirantes a conductores profesionales.
0: ¿Cómo no? De los registros que tienen ustedes en el Sindicato de Choferes Profesionales del Cantón Yanzaza, la promoción anterior, ¿cuántos se incorporaron? ¿Cuántos profesionales del volante se incorporaron?
1: En la promoción anterior de la licencia tipo C, graduamos 228 nuevos conductores profesionales.
0: Es una alta cifra, ¿no?
1: Así es. Ahora, Yanzaza ha crecido bastante y bueno, no solamente se matriculan también estudiantes de aquí de Yanzaza, sino que como aquí es prácticamente un puerto, de aquí vienen estudiantes de Guaysimi, vienen estudiantes de Yacuambi, del Pangui, de Centinela del Cóndor, de Paquisha, de todos estos cantones.
0: Ahora, es importante, el sindicato hace un seguimiento a los que ya se incorporan como profesionales para ver si están trabajando, si se encuentran fuentes de trabajo, porque es importante. Las promociones debe tener también un seguimiento. ¿Ustedes tienen estadísticas de que los que se incorporan sí encuentran las plazas de trabajo aquí en el sector?
1: Sí, bueno, sí, la mayoría, como de todas maneras aquí hay compañías de transporte, como es taxis, camionetas, Yanzaza sinceramente es una buena plaza para poder adquirir una plaza de trabajo. Igual hay compañías, hay empresas privadas, la minería mismo que acoge a conductores profesionales, tanto de la licencia tipo C como de la licencia tipo E. En todo caso, sí hay un buen porcentaje de que adquieren una plaza de trabajo.
0: Correcto. Ahora, en este día tan importante, usted bríndeles el saludo a sus compañeros, porque esto es una profesión. Yo decía en la noticia que daba como titular el día del chofer profesional, son profesionales que dinamizan la economía nacional, movilizan la industria, el comercio, los productos, los que están en la otra línea de pasajeros a lo largo de las carreteras ecuatorianas. Es una gran labor, cómo nos conecta llevándonos por ejemplo a que hay empresas como la Nambija en pasajeros, aquí mismo en Yanzaza, la Unión Yanzaza, cómo han crecido, y ellos nos prestan los servicios para ir a diferentes ciudades del país. Inclusive tenemos ya el caso de la Nambija, que es de carácter internacional. Entonces, el saludo para todos ellos de parte del sindicato de choferes profesionales de Yanzaza, al cual usted representa, abogado Sergio.
1: Sí, en todo caso, haciendo un poquito de historia, nosotros como sindicato de choferes reconocimos ese trabajo arduo, ese trabajo sacrificado. A veces piensan de que un conductor profesional es un cualquiera y que el trabajo es suave, como que se siente en un volante y va tranquilo. Hay una gran responsabilidad cuando uno está frente, sentado en un volante. Yo al menos debo manifestarle, doctor, que yo fui transportista por 10 años en la Unión Yanzaza, en ranchera, en bus. Luego estuve 4 años en la compañía de taxis, y es una gran responsabilidad y es un sacrificio bastante fuerte que hace el conductor profesional cuando, digamos, empieza su viaje, por ejemplo, de aquí a Machala, Guaquillas, en el caso de la Unión Yanzaza. Pero de todas maneras es un trabajo, y de todas maneras nosotros reconocimos ese trabajo, ese esfuerzo, porque a raíz de él, del transporte, se mueve la economía del país. O sea, vea, el transportista transporta bienes, el transportista transporta personas, vidas humanas, de que hay una gran responsabilidad. Y reconocemos, como sindicato de choferes del Cantón Yanzaza, reconocemos ese trabajo que mueve la economía del país, doctor Ángel.
0: Ahora, usted que ha tenido la experiencia, porque desde afuera a veces se ve que han comprado una hermosa unidad, una camioneta, un taxi nuevito, se ve un cabezal, se ve una cooperativa de lujo, ¿no? Los que estamos afuera creemos, esa gente está haciéndose millonaria, esa gente tiene su posesión económica tan alta. Usted que lo ha vivido, la experiencia, ¿cómo mismo se refleja?
1: No, es chuta, créamelo, doctor, que el transportista, yo al menos felicito a los transportistas, a los que han invertido hoy en la actualidad en la Unión Yanzaza, felicito esa gran responsabilidad, esa gran inversión que han hecho por Yanzaza y por mejorar la empresa. Felicitar a la Unión Yanzaza, 10 buses modernos, nuevos, para servir al cantón y a la provincia. Pero sinceramente la deuda es bastante grande, bastante fuerte, es bien sacrificada. Yo también me endeudé en un bus nuevo que legalmente es durísimo pagar las letras, pagar el vehículo.
0: Y el peligro, la inseguridad.
1: La responsabilidad, la vialidad, un poco de cosas. Pero bueno, el amor al transporte es grande, tanto no solo a las cooperativas de transporte de pasajeros, sino también, o sea, las cooperativas de taxis, camionetas, que día a día, o sea, hacen su trabajo en el cantón y la provincia. Pero es duro. Y en honor...
0: Y otra pregunta, ¿es rentable?
1: Chuta, créame lo que la piratería ahorita es durísimo. En ese tiempo todavía era un poco bueno, ahora creo que está un poco más bajo lo que es la rentabilidad, porque la piratería cada día aumenta más.
0: Claro, pero ustedes en los sindicatos los forman con esa vocación.
1: Así es, justamente para buscar una plaza de trabajo y poder solventar, llevar el pan de cada día a su familia, a su hogar.
0: En cuentas claras, cada mes se sale, a lo mejor ahí, como usted dice, alcanza solamente para llevar el pan, al hogar, que es digno, y también para pagar la letra.
1: Así es, pero bastante sacrificado. Usted sabe que el conductor del transporte interprovincial maneja día y noche. Entonces es durísimo. Bueno, en todo caso, yo al menos como secretario general y a nombre del comité ejecutivo quiero expresar, hacer llegar un caluroso saludo a todos los conductores profesionales de nuestro gremio, del cantón, la provincia y el país, ya que hoy 24 de junio, sinceramente, es una fecha que se conmemora el día clásico del chofer ecuatoriano. Que lo disfruten todos los que hoy se den un descanso y lo pasen de lo mejor en unión de su familia.
0: ¿Cómo no?
1: Esos son los deseos de mi persona en calidad de secretario general del Sindicato de Choferes Profesionales del Cantón
0: Yasas. Nos escribe Víctor Carlos Guamán Cajas, dice: saludos desde Zamora. Los conductores está la tarea de reducir los accidentes de tránsito. Salúdenlo al amigo Víctor Carlos Guamán Cajas que le está escribiendo desde Zamora.
1: Estimado Víctor, un saludo para usted. Así mismo es, yo creo que la responsabilidad empieza por cada uno de nosotros para poder hacer conciencia y bajar ese alto índice de accidentabilidad que día a día nos apaña a la ciudadanía, y lo que no queremos es ya ver más corazones azules en la carretera y que las carreteras dejen de teñirse de sangre y bajar este alto índice de accidentabilidad.
0: ¿Cómo no? Queremos finalizar esta entrevista agradeciéndole al abogado Sergio Salinas, secretario general del Sindicato de Choferes Profesionales del Cantón Yanzaza. Gracias, abogado, por aceptar la invitación.
1: Doctor Angelito, solamente algo que me faltó, si me permite.
0: Claro.
1: En todo caso, verá, como nosotros estamos como escuela de capacitación, estamos en el momento matriculando tanto para la E como para la C. Hay gente que se está tomando mi nombre y ofreciendo venta de licencias. Y yo vuelvo a recalcar esto de que legalmente nosotros como escuela de capacitación no vendemos licencias, más bien nosotros capacitamos, formamos y tienen que matricularse. Gente de malos antecedentes se ha tomado el nombre para llamar y ofrecer venta de licencias, y eso lo denuncio públicamente, de que legalmente se trata de una estafa. No caigamos en ese juego y nos dejemos estafar. Yo sé que aquí en Yanzaza ya han estafado a algunos amigos, y para eso son las oficinas de la Escuela de Capacitación, para informarnos, para acercarnos y decir, bueno, ¿en verdad venden licencias? No, nosotros, la Escuela de Capacitación, formamos conductores profesionales matriculándose y cumpliendo con la malla curricular y a su vez cumpliendo con todo lo que nos autoriza la Agencia Nacional de Tránsito. Eso lo denuncio públicamente y, por favor, denunciemos. Yo aún he puesto la denuncia en la Fiscalía, se está investigando, esperemos que demos con los responsables de estos estafadores que están perjudicando a la ciudadanía del cantón y la provincia.
0: Ahí está la alerta que pone el secretario del Sindicato de Choferes Profesionales de Zamora Chinchipe. No se está vendiendo, no, eso la ley prohíbe, está penalizado. Para eso están los gremios, las organizaciones, en este caso los sindicatos, que son escuelas de capacitación, son donde se forma el
1: autorizadas.
0: Autorizadas legalmente y donde se forma, se prepara al futuro conductor profesional para que pueda legalmente, con su licencia que la saca a través del sindicato o los sindicatos, pueda realizar sus actividades. Está muy claro la observación que les deja siendo el secretario del sindicato. Gracias, abogado Sergio.
1: Gracias, doctor Angelito. Un excelente día.
0: De igual manera. Vamos a la pausa publicitaria. Oyentes, amigos, volvemos. Es Ecuador Amazónico al Día.
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3: Son las 6:38.
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2: Oyentes amigos, estamos ya de regreso en el informativo Ecuador Amazónico al Día, gracias a la audiencia que nos está acompañando, que nos está haciendo llegar sus mensajes. Gracias por ser parte del informativo regional Ecuador Amazónico al Día. Ahora sí hacemos contacto ya con la ciudad de Loja, nuestro compañero Cristian Smith. Cristian, muy buenos días.
3: Buenos días, doctor. Buenos días, amigos y amigas oyentes. Es un gusto poder estar con ustedes ya a esta hora de la mañana. Saludamos a quienes nos están escuchando a lo largo y ancho de la provincia de Zamora, Chinchipe, y también en la provincia de Loja. Vamos a revisar los importantes titulares que ya se generan

0: para las concejalías de Loja en el tema de la lid electoral. Ya a menos de 5 meses de las elecciones seccionales del 2026, distintas organizaciones políticas ya posicionan nombres para las concejalías del Cantón Loja, mientras crece la expectativa por posibles reelecciones y nuevas aspiraciones a cargos de elección popular. Los comicios previstos para el 29 de noviembre del 2026 marcan ya el inicio de una intensa etapa política en el Cantón de Loja. Con el calendario electoral en marcha, los movimientos y partidos avanzan en los procesos internos para definir candidaturas. Esto que a la contienda de la prefectura y alcaldías, concejalías urbanas y rurales, además de las vocalías de las juntas parroquiales, a menos de 5 meses ya de la jornada democrática, varias organizaciones ya han puesto sobre la mesa los nombres de quienes buscarían ocupar una curul en el Cabildo Lojano. Entre las primeras figuras aparece la nómina de Renovación Democrática integrada por Carlos Chalaco para el Distrito Norte, María Dolores Ruiz por el Distrito Sur y el actual edil Lenín Cuenca Mendieta, quien apunta a una nueva candidatura en la presentación rural. También por el Movimiento Acción Regional por la Equidad, Giovanni Huaquizaca figura como aspirante a la concejalía. En cambio, Ligia Rodríguez es concejal del cantón, representa la propuesta de Unidad Popular para integrar el organismo legislativo cantonal. En las filas también del Movimiento de Acción Social y Solidario, también surgen nombres para las distintas circunscripciones. Rocío Peralta busca representar al sector sur, María León en el Distrito Norte y la ex concejal Patricia Lozano a la Concejalía Rural. Esta última postulación nació a partir de una alianza política entre MAS y el Movimiento de Unidad Plurinacional Pachacuti. El panorama electoral también contempla una eventual participación de los actuales integrantes del Consejo Municipal, aunque todavía no existe un pronunciamiento. Yuri Yaguana Jaramillo, Jorge Patiño Yadán, John Espinosa Villacrés, Miguel Castillo y Pablo Carrión Jaramillo aparecen entre figuras con opciones de buscar un nuevo periodo en funciones. Esto en cuanto ya a los nombres que comienzan a darse a conocer con la situación de los concejales urbanos y rurales en el Cantón Loja.
1: Noticias, oyentes, amigos. Más de 19 mil niños culminan la educación inicial 2025-2026 en la zona 6. Un total de 19.085 estudiantes de educación inicial terminaron el año lectivo 2025-2026 en la zona 6, régimen Sierra. El Ministerio de Educación, Deporte y Cultura informó que 6.878 alumnos corresponden al inicial y 12.207 a inicial 2. La ceremonia de investidura se realizaron el pasado 23 de junio del 2026 en cerca de 600 planteles educativos de Azuay, Cañar y Morona, Santiago. Participaron autoridades, estudiantes, docentes y familias. Así, oyentes, amigos, los niños y los jóvenes que están cursando sus estudios en el régimen Sierra y Amazonía están culminando ya su año lectivo y luego van de vacaciones. Ahí está la información que tenemos ya de la zona 6. Estamos por actualizar qué pasa en la zona 7, que corresponde a la provincia de Zamora Chinchipe, de Loja y El Oro. Ya son 6 de la mañana con 50 minutos, 6 con 50 minutos. Cristian Smith, usted tiene más información.
0: 6 de la mañana con 50 minutos, el Niño Activa Prevención, el JAD presenta planes y la Prefectura de Loja destina alrededor de 1.4 millones a su contingencia. Esto debido a la situación de los gobiernos autónomos descentralizados del país, que tuvieron un plazo hasta el 23 de junio para presentar planes de acción frente a este posible fenómeno del Niño 2026-2027. Conforme a la disposición emitida por la Secretaría Nacional de Gestión de Riesgos, la medida forma parte para anticipar y mitigar los posibles impactos del evento climático en territorio. En cuanto a ese contexto, la entrega de estos planes no tiene carácter opcional, sino obligatorio. Su cumplimiento puede acarrear sanciones administrativas debido a que esta información resulta clave

0: para que el Sistema Nacional evalúe las capacidades institucionales, identifique zonas vulnerables y defina acciones de preparación y respuesta y ajustes a cada territorio. Este proceso se articula además con el COE Nacional y mesas técnicas interinstitucionales que trabajan de manera coordinada en la construcción de una hoja de ruta nacional. El objetivo es fortalecer la preparación del país ante estos eventos climáticos y situaciones externas y orientar la toma de decisiones a nivel local y nacional. Con esta situación, la prefectura de Loja informó que el 22 de junio presentó ya su plan de contingencia, es decir, dentro del plazo establecido. Pablo Torres, director de mantenimiento vial, explicó que el documento fue constituido a partir de una información técnica levantada en territorio, especialmente las juntas parroquiales y los planes de ordenamiento territorial, lo que permitió identificar con mayor precisión las zonas de mayor vulnerabilidad en la provincia. El funcionario también detalló que el plan contempla tanto acciones de prevención como de respuesta durante y después el periodo invernal, con énfasis en sectores que hayan sido identificados bajo alerta amarilla y alta probabilidad de deslizamientos. Según indicó, este trabajo permite priorizar intervenciones en puntos críticos y anticipar posibles afectaciones en la vía rural. De manera paralela, también la prefectura dio a conocer que mantiene activos sus equipos camioneros y maquinaria distribuida estratégicamente en los cantones como Catamayo, Zapotillo, Celica, Chaguarpamba, entre otros, con el propósito de atender la emergencia inmediata. Esto ha sido las situaciones que ha puesto ya en las últimas semanas a los diferentes municipios a nivel nacional a activar esta situación y presentar sus planes con el tema de su contingencia ante el presunto fenómeno del Niño. No sabemos, según las estimaciones del instituto, han manifestado que puede ser fuerte este año la situación de la llegada del Niño. Por eso es que el gobierno, de alguna manera, ha activado que se entregue toda esta información para poder trabajar de manera coordinada y en conjunta ante posibles situaciones que se puedan generar ante este fenómeno del Niño. 6:53.
1: 6:00 a.m. ya con 53 minutos en el informativo regional Ecuador Amazónico al día. 4,000 estudiantes rinden hoy tributo a Machala. Alrededor de 4,000 estudiantes de bachillerato y de sexto y séptimo de educación básica participarán en el tradicional desfile cívico estudiantil que se desarrolla hoy miércoles en Machala como parte de las actividades conmemorativas por los 202 años de la ciudad. La información fue proporcionada por Rubén Romero Lainez, director distrital de educación de Machala, quien detalla que el evento contará con la presencia de delegaciones de planteles fiscales, particulares, fiscomisionales y de formación militar. Así, oyentes amigos, este desfile comenzará a partir de las 7 horas y tendrá como punto de partida la avenida 10 de agosto de Machala.
0: 6:54 y vamos al ámbito deportivo. El día de ayer ya se cerró la jornada de la última fecha de los grupos. El día de hoy nuevamente ya empieza la tercera fecha. Todos a la expectativa, y aquí es donde se va a generar los partidos simultáneos. Quienes somos amantes del fútbol vamos a tener que estar con un televisor, con el televisor, con la computadora, con la tablet y con el celular para ver simultáneamente los compromisos. El día de hoy, miércoles 24 de junio de 2026, arrancan los compromisos. 2:00 p.m, se juega la anfitriona Suiza y Canadá, donde estarán sellando el tema de ver quién se clasifica ya a los 16avos de final. Dos selecciones que vienen muy seguiditas en el tema de los grupos, y a la misma hora también se enfrenta Bosnia con Qatar, del mismo grupo, donde estarán en simultáneo para ver quién se puede también meter tercero en este grupo. Siguiendo también los compromisos, 5:00 p.m. juega Escocia-Brasil. En este compromiso donde los brasileños, se hablaba mucho que Neymar ya podría arrancar de titular para ese compromiso después de las lesiones, situaciones que viene atravesando, y un jugador muy querido y muy querido por la afición brasileña, y que de alguna manera tuvo Ancelotti que tomar la decisión y lo convocó para este Mundial de México, Canadá y Estados Unidos, que sería el último también de Neymar siendo parte de la selección brasileña. Todo dependerá para ver cómo está el grado de su lesión y continuar. Otro de los partidos también de este mismo grupo, Marruecos-Haití, que tratará de alguna manera, ya Haití totalmente eliminado. Acá Escocia también tratará de alguna manera de poder mantener el resultado con Brasil y sumar un punto por lo menos o tres, porque prácticamente le permita estar como mejor tercero. También 8 de la noche el grupo del otro anfitrión, México versus República Checa y Sudáfrica con Corea del Sur a las 8 de la noche. Todos esos compromisos arrancan. Mañana juega la selección ecuatoriana en su último compromiso de la fase de grupos. Hay mucho optimismo por parte de los jugadores en torno a todo lo que está pasando dentro de la selección ecuatoriana. Hay mucha incertidumbre también. Sin embargo, el hincha que ha acompañado en estos dos compromisos ha estado en las concentraciones de la selección pidiendo los diferentes autógrafos a pesar de los resultados. Hay mucha división, mucho comentario en torno a la selección. No han brindado mucho rueda de prensa a los jugadores, se mantienen todavía en el silencio. Sin embargo, el contacto con el hincha ha sido permanente y están tratando de alguna manera de poder revertir esta situación complicada. Y este día jueves 3 de la tarde tendrán la última oportunidad, el único resultado que le conviene a Ecuador para no pender de más resultados es poder ganar, aunque sea por la mínima diferencia con Alemania. Habrá que ver qué es lo que sucede mañana y también en simultáneo, a la misma hora estaremos pendiente a lo que haga el compromiso Costa de Marfil con Curazao, que ambos equipos tienen la posibilidad de clasificarse como segundos o mejor terceros. Todo dependerá de lo que mañana se desarrollen los compromisos en simultáneo. Así que para los amantes del fútbol, tendremos que estar en simultáneo tratando de poder observar algunos compromisos para ir viendo, sumando y restando cómo van quedando ya los 16avos de final, que empiezan ya enseguida la próxima semana. Y esto, el rápido, no sé si Ecuador el día de mañana se tenía muchas aspiraciones, muchos jugadores hablaban que lleven mucha ropa a los ecuatorianos. En sí, mañana sabremos si es que regresamos o nos seguimos manteniendo con vida en este Mundial, doctor.
1: Oiga, pero Cristian Esmid, es algo inédito. Los ecuatorianos, la hinchada que está en estos diferentes escenarios donde la juega la tricolor, algo inédito, no se ha dado en la historia de estos eventos, cómo los ecuatorianos hasta la final demuestran esa unidad, ese amor al país, ese amor a la camiseta, a la tricolor. Oiga, y así sacan muchos titulares, dice, somos necios, el grito de fe de la hinchada de Ecuador en Columbus antes del partido con Alemania. Desde Columbus, un grupo de aficionados ecuatorianos encendió ayer 23 de junio la motivación en la concentración de la selección de Ecuador con la frase, somos necios. Los hinchas demostraron su confianza en el equipo nacional de cara a su próximo desafío de la Copa del Mundo con Alemania. Antes de la práctica del martes, los futbolistas compartieron un momento con los seguidores que llegaron a brindar su apoyo. En Egner Valencia firmó autógrafos y camisetas, además de asegurar que el plantel dejará todo en la cancha, aunque sea sin entrenador, sin director técnico. Figuras como Piero Hincapié, Jordi Caicedo, Nilson Angulo también detuvieron su marcha para firmar las prendas de los fanáticos ecuatorianos. La tri, usted lo decía, Cristian Esmilla, amigos oyentes, jugará ante Alemania el jueves 25 de junio, 15 horas de Ecuador, en la tercera fecha del grupo E del Mundial 2026. La selección mantiene un cronograma estricto para llegar en óptimas condiciones a su siguiente encuentro mundialista. El plantel completa este martes, o completó ayer martes por la tarde, su penúltimo entrenamiento a puerta cerrada antes del decisivo partido con los alemanes. estos amigos oyentes, lo que salen las notas informativas y lo que ya le bautizó la hinchada, somos necios, fue el grito de fe de la hinchada de Ecuador en Columbus antes del partido con Alemania. ¿Qué significa esto, Christian Smith? Que todos los ecuatorianos que viajaron en diferentes tours, que hicieron esfuerzos, ¿ah? Mínimo $10,000, lo más baratito. A lo mejor otros tours de $12,000, $15,000. Pero redondeando, por ahí entre 15, 10 mil a 20 mil los gastos que ha hecho la hinchada para trasladarse desde Ecuador, desde diferentes provincias, y poder no perderse estos partidos que en los resultados, ya lo ha dicho usted, Christian Smith, se esperaba triunfar desde el primer encuentro, nos bajaron la moral. Luego el segundo volvimos a perder, pero la hinchada que se encuentra allá en Estados Unidos respaldando a la Tri se mantienen ahí y ya lo han bautizado, somos necios, Christian Smith.
0: Sí, hay mucho optimismo de los pocos hinchas, doctor. Si hay un cambio total de la información que nos han podido hacer llegar los colegas de periodistas deportivos que se encuentran en Estados Unidos, agradecerles también a los periodistas de la provincia de Manabí que hicimos muy, muy, muy, muy buena amistad cuando enfrentamos a Liga Deportiva Universitaria de Puerto Viejo, estuvieron en Yensasa. Ellos son los que nos han permitido y nos hacen llegar la información, quienes están acompañando a la selección y quienes están de primera mano observando el entorno. De lo que nos han podido hacer llegar los colegas, Cristian Mendecieta también, que colega deportivo de las radios de la costa, nos decía que de última hora los hinchas, algunos hinchas, que lo positivo de este mundial ha sido el tema de cómo el hincha ecuatoriano ha llenado estos estadios. Estados Unidos se ha caracterizado por tener mucho migrante, muchos de ellos también decidieron acompañar, usted lo decía, con el tema de los tours, los más bajos, $10,000, $15,000, $20,000, de todos los precios habría para este mundial. Pero para este último compromiso que se juega en New York, el partido ante Alemania, me manifestaban que muchos de los hinchas han cambiado su tema de logística, muchos han tratado de vender sus entradas ya para el último compromiso. Sin embargo, tendremos que ver y observar si es que el hincha de alguna manera va a seguir respaldando. No creo que sea un énfasis lleno de amarillo para este último compromiso, pero hay algunos que se quieren mantener necios, algunos que saben que esta selección estaba para más. No se han dado los resultados. El primer partido del compromiso lo perdimos contra Costa de Marfil 1-0. El segundo lo terminamos empatando, que sabe a pérdida, ¿no? Porque solo adquirimos un punto ante una selección que la veíamos como la accesible y que Ecuador tenía que ganarlo para de alguna manera ir más tranquilo contra Alemania. En la parte técnica nos queda debiendo mucho, Sebastián. Ayer analizábamos con nuestros colegas también que en Amazonas Deportes, que tampoco, o enfocaban que tampoco es la culpa del técnico cuando tienes un goleador o un goleador histórico, los que juegan terminan siendo los jugadores y él no es responsable de que no puedan patearlo y anotar el gol, nos decían en este análisis que realizábamos el día de ayer. Pero sin embargo, nosotros durante toda esta eliminatoria siempre veníamos haciendo énfasis de que Becachese le gusta mucho improvisar, que no hay un once titular, que no hay un once titular fijo, sino que siempre está moviendo. Y lo otro que ha caracterizado el tema de este conflicto a la interna es utilizar jugadores que no están para esa posición, si bien es cierto rinden, pero debería utilizar jugadores prácticamente que se están viniendo y vienen siendo de la posición. Alan Franco, por ejemplo, es uno de los jugadores mediocampistas que tiene Ecuador, que cuando le ha tocado improvisar, lo ha hecho bien como volante derecho, lo ha hecho bien como también como lateral derecho, como central, y esto a improvisación le ha terminado pasando factura a la selección ecuatoriana. También otro de las situaciones que se le cuestiona al profe Sebastián Becachese, que ya la relación no es buena, lo decíamos ayer, hubo varios familiares que lo están acompañando y que hubo un intercalo con los hinchas y que esto ha motivado, en el primer momento tuvo la decisión Sebastián de ya no dirigir a Alemania, eso lo puso a conocimiento del presidente de la Federación, Francisco Egas, que él lo iba a preparar al partido, pero que él ya no quería estar en el banquillo de Alemania, contra el partido de Alemania, lo cual se vivió momentos de tensión, se llegó a acuerdos, pero la decisión es que esté Sebastián en el último compromiso y después del resultado, a ser de que Ecuador pase o quede eliminado, que sería ya, hasta el momento lo estamos catalogando como un fracaso, porque nos vendieron que era una generación dorada. Hicíamos comparación con la selección de Alemania 2006, que hasta el momento nadie la ha podido superar, inclusive si Ecuador se mete a 16avos de final, no va a poder superar lo que fue Alemania 2006, porque hicimos 6 puntos, ganamos a Polonia, le ganamos a Costa Rica, perdimos con Alemania y nos metimos con 6 puntos a los octavos de final, y lastimosamente ahí nos tocó enfrentar a Inglaterra, las situaciones no se dieron y terminamos siendo eliminados. Decir que van a superar a esa generación de futbolistas, y muchos hablaban que esa sí era la generación dorada, porque permitió de alguna manera abrir las puertas para lo que hoy es la selección ecuatoriana. 7:07, nos vamos a una pausa publicitaria, regresamos ya con la parte final de Ecuador Amazónico al Día.
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3: Son las 7:07.
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2: Estamos, oyentes amigos, de regreso en el informativo regional Ecuador Amazónico al día. Ponga mucha atención. 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Más noticias, amigos oyentes. Presuntos incrementos patrimoniales injustificados de alcaldes y prefectos se fiscalizarán en comisión de la Asamblea Nacional. La Comisión de Gobiernos Autónomos de la Asamblea Nacional fiscalizará el presunto incremento de patrimonios injustificados de alcaldes y prefectos del país. Así lo aprobó el Pleno del Parlamento ayer martes 23 de junio del 2026, tras una resolución impulsada por el legislador de la bancada oficialista Acción Democrática Nacional, Fernando Jaramillo. La resolución fue aprobada con 85 votos a favor de legisladores de ADN y aliados, y faculta a la comisión a solicitar información, informes técnicos y documentación, así como convocar a comparecencias de autoridades, servidores públicos, representantes de organismos de control, especialistas y otras personas que puedan aportar en este proceso de fiscalización. En el pleno hubo 54 votos en contra, consignados por los asambleístas de la bancada de la Revolución Ciudadana. Así, oyentes amigos, la Asamblea, en sus competencias de fiscalización, están rastreando los incrementos patrimoniales injustificados de alcaldes, prefectos en la República del Ecuador.
3: De algunas prefecturas y alcaldías, en cuanto a esta situación que está haciendo el gobierno nacional, con el tema de la búsqueda de la situación de los patrimonios injustificados por parte de algunos actores políticos. Muchos analistas dicen que podría ser una cara de doble filo, dijo, en ese sentido. Pero habrá que esperar, ¿no?, la situación, las investigaciones, el aviso por parte del gobierno ante sus políticas que está tomando ha sido, de alguna manera, generar esta situación en cuanto al torno de las investigaciones correspondientes conforme vaya avanzando la situación. 7:16 a.m, más información que compartimos con nuestros amigos oyentes. Y esto en cuanto al otro candidato del sindicato de choferes de Loja, Marcelo Aguilera, propone también una transformación integral en esta disputa que se viene dando dentro del sindicato de choferes, con una propuesta centrada en la modernización institucional, beneficios sociales y capacitación permanente. Marcelo Aguilera Ramón y su equipo de Movimiento Unidad Lista B buscan el respaldo de los socios en las elecciones previstas para este 28 de junio del 2026. Ya se encuentran en campaña y de alguna manera nosotros hemos tenido la oportunidad de tener a alguno de los candidatos con aspiraciones de poder nuevamente ser reelecto en el sindicato. Este próximo 28 de junio de 2026, los socios del Sindicato Provincial de Choferes Profesionales de Loja acudirán a las urnas para elegir a sus nuevas autoridades. La jornada democrática tendrá lugar entre las 8 y las 15 horas en las instalaciones del gremio ubicados en la Avenida Universitaria entre las calles 10 de Agosto y Rocafuerte. Marcelo Aguilera Ramón, candidato a secretario general, presentó su propuesta orientada a impulsar una transformación profunda dentro de la institución. El aspirante sostiene que el gremio requiere una renovación que permita fortalecer su estructura administrativa y ampliar beneficios destinados a los afiliados. Entre los principales planteamientos que se realiza consta la reforma del estatuto y el reglamento interno, proyecto de lotización, mejorar el bono jubilar y el fondo mortuorio. Además, contempla la creación de un consejo de vigilancia, un fondo de cesantía, que el conductor profesional céntrico destinado a la atención de adultos mayores también es otra de las propuestas que realizan. También incorporar acciones enfocadas en educación, cultura y desarrollo familiar. Aguilera Ramón destacó la importancia de fortalecer los espacios educativos que mantiene el sindicato, así como brindar mayor atención a iniciativas culturales que construyan la formación integral de los socios y sus familiares. Este es otro de los perfiles, entonces, que tendrán que elegir los socios del Sindicato de Choferes de Loja, esto en cuanto a las urnas que ya están próximos de arribar y de ejercer su derecho al voto. 7:18 a.m.
2: 7:18, avanzamos con más información. Atención, Azuay, minería ilegal y lavado de dinero tienen que ver el estado de excepción. Un nuevo estado de excepción fue oficializado el pasado 16 de junio del 2026 a través del decreto presidencial número 423. La medida establecida por el presidente de la República, Daniel Noboa, aplica para 10 provincias y 3 cantones. Tendrá vigencia por 60 días. Azuay fue una de las provincias que se tomó en cuenta para aplicar el estado de excepción, situación que antes no ocurrió en los anteriores decretos ejecutivos. ¿Pero qué ocurre en el Azuay con el crimen organizado? Especialistas como Byron Villagómez, líder técnico del Observatorio Ecuatoriano de Crimen Organizado, indica que los informes de inteligencia revelan que en el Azuay se ha identificado a grupos de crimen organizado que podrían manifestarse con acciones violentas. Agrega el especialista que se ve una reconfiguración criminal vinculada a la minería ilegal que tiene que ver con cuestiones logísticas y de rutas de extracción del oro. Azuay puede operar como un punto de extracción en algunos cantones y también como una ruta de tránsito desde otros sectores como la Amazonía hacia zonas costeras o puertos de Ecuador. Estos puntos de tránsito son sumamente importantes para las organizaciones delictivas por las facilidades para extraer, transportar, movilizarse sin que sean captados o identificados por la fuerza pública. Ella Gómez agrega que grupos como los Lobos han sacado mayor provecho de este ilícito en el oro, zonas cercanas a la Azuay y Guayas. Por ello, el control territorial es fundamental. Ya son 7:20, la hora 7:20 en el informativo regional Ecuador Amazónico al día.
3: 7:21, más información que compartimos sobre la situación, esto en el ámbito nacional. Fiscalía pidió también ya la extracción de un reportaje de Coavisa y diligencias, pero jueza no dio paso. Entre ellas, que se extraiga uno de los 120 reportajes que Coavisa ha hecho sobre el caso. También pidió una declaratoria de reserva dentro del proceso. La Fiscalía solicitó a la jueza del caso Progen que autorice a varias diligencias, entre ellas la extracción y la preservación de uno de los 120 reportajes que Coavisa ha publicado desde agosto de 2024 sobre la venta de las generaciones eléctricas inservibles, por lo que Ecuador pagó 104 millones. Se trata de un video sobre las piezas de rompecabezas de esta trama. La Fiscalía también pidió que se extraiga la información de un computador y un disco duro que se fije como elementos para la investigación al correo electrónico del técnico de Selec, Celso Sánchez, y un mensaje publicado hace más de un año en una cuenta anónima de la red social X, en contra del de gerente Termo Pichincha, Gonzalo Guerrón, a quien se le acusa de un complot contra Progen por el de denunciarla y por falsificar documentos. Otros links también que se solicita desmaterializar llevan a la información societaria de la empresa Progen, publicada en la página oficial del Registro de Empresas y Corporaciones de Florida, Estados Unidos. Las peticiones del fiscal encargado, Carlos Alarcón, llegaron a manos de la jueza Tania Jaramillo, quien ahora conoce el caso Progen, que ya ha pasado al menos por 6 magistrados de la Corte Nacional. Jaramillo no dio paso a las diligencias, considera que Fiscalía no ha justificado de forma clara el sustento legal para autorizar, y devolvió el escrito para que se aclare y se complete de acuerdo con los términos señalados por la juez. Además, deja ver que hubo una solicitud para reserva por parte del fiscal, sobre la cual indica que la etapa actual del caso Progen es pública y que las partes procesales tienen derecho a acceder a la información. Es para la aclaración, se espera la aclaración para decidir sobre el entorno de la situación de este caso Progen, que de alguna manera ha generado bastante cuestionamientos acerca de la celeridad del proceso, acerca de quienes están siendo acusados o llamados dentro de este proceso. Habrá que esperar cómo se desarrolla, pero hasta el momento estamos viendo que existe alguna solicitud de información y que hasta el momento ha sido negada por la jueza. El fiscal deberá aclarar en los términos legales para poder entregarle la información. Y aquí existe mucha situación de incertidumbre también en cuanto a la prensa. Hemos visto en días pasados que Coavisa también emitió un comunicado en su noticiero de matinal con la situación de uno de sus colegas periodistas, quien estaba llevando parte de la investigación y que después de haber hecho público el video tuvo represalias con dos de sus familiares, uno que trabaja en el sector público, que sería su esposa, y también su hijo, que fue separado también de la institución en la cual es médico, y que fue separado sin ningún motivo, y después de que se hiciera público esta situación de los videos e investigaciones que estaba a cargo de un periodista de Coavisa, doctor.
2: Cómo no, hoy son 7 de la mañana con 24 minutos, 7 con 24 minutos, y bueno, este campeonato mundial de fútbol será noticia. Donald Trump entregará la Copa del Mundo al campeón del mundial. El presidente de Estados Unidos, Donald Trump, asistirá a la final del Mundial 2026 que se disputará el próximo 19 de julio en Nueva Jersey. Será uno de los encargados de entregar el trofeo al equipo campeón. La noticia fue confirmada por el presidente de la FIFA durante una entrevista en el programa estadounidense Fox. El dirigente aseguró que compartirá palco con Donald Trump durante el encuentro y que ambos participarán en la ceremonia de premiación. Así, oyentes amigos, aunque Trump no ha asistido hasta ahora a ningún partido del Mundial, sí estuvo presente en la final del Mundial de Clubs, disputado el año pasado también en Nueva Jersey. En aquella ocasión, el mandatario estadounidense entregó el trofeo al Chelsea tras la victoria del conjunto inglés sobre París. Su presencia generó diversas reacciones entre aficionados. Mientras algunos lo aplaudieron, otros lo abuchearon durante la ceremonia de premiación. Además, llamó la atención que permaneciera junto a los jugadores mientras levantaba el trofeo y celebraba el título, una imagen que rápidamente se volvió viral en redes sociales. Así Donald Trump se prepara para hacer la entrega de la Copa del Mundo al campeón mundial. Directos amigos oyentes, este evento se llevará a efecto el 19 de julio en Nueva Jersey. Estamos despidiendo nuestro espacio informativo, Christian Smith. Vamos despidiéndonos.
3: Sí, agradecer a la amable audiencia que ha estado en sintonía con nosotros. Y bueno, ahí daba la nota informativa con respecto al tema de la entrega del presidente de los Estados Unidos, Donald Trump, con la Copa del Mundo, lo cual se acaba de confirmar y que va a llenar mucha expectativa. Esto en vista de que en meses anteriores se jugó el Mundial de Clubes, en el cual Niño Moy y Moisés Caicedo pudo ser campeón mundial con el club del Chelsea de Inglaterra, y la situación que se generó y que fue objeto también inclusive de memes fue lo que el presidente Donald Trump, al momento de entregar la copa, estuvo junto a los jugadores y permaneció. Muchos jugadores lo quedaban viendo como diciendo ya, bueno, gracias, pero ya que se retire para continuar con el festejo. Sin embargo, el presidente de los Estados Unidos decidió quedarse y festejar como que si fuera más, un miembro más del equipo Chelsea de Inglaterra. Vamos a ver si es que la entrega también se vivirá lo mismo, porque hay mucho optimismo en Estados Unidos por lo que viene haciendo el entrenador argentino Pochettino con la situación de la selección de Estados Unidos, y que genera mucha expectativa. Ha sido hasta el momento partidos perfectos, 2-2, 6 puntos. El día de esta semana también, me parece que el día jueves es lo que juega Estados Unidos, podrá hacer también otros 3 puntos más, lo cual se clasificaría como primero de su grupo, y que genera mucha expectativa en Estados Unidos, porque ha sido Estados Unidos uno de los países que de alguna manera en otros deportes gana títulos importantes, pero no ha podido en el fútbol masculino poder ganar la Copa Mundial, porque recordemos que Estados Unidos, las mujeres, el equipo femenino es el que ha sacado la cara por Estados Unidos. Ellas vienen siendo ya tricampeonas del mundo, con figuras importantes dentro del equipo estadounidense, y que de alguna manera ellas inclusive empezaron una guerra salarial en Estados Unidos, porque no estaban de acuerdo que un futbolista masculino de Estados Unidos gane más cuando no han ganado un título importante, y ellas que en el fútbol femenino vienen siendo tricampeonas no tengan el mismo salario con respecto al fútbol masculino. Eso generó una guerra, inclusive hay un documental en Netflix donde se puede apreciar algunos seguimientos y repercusiones, algunas jugadoras que realizaron esta manifestación buscando mejores sueldos salariales. De esta manera nos estamos despidiendo, doctor. Agradecemos a nuestra amable audiencia que está en sintonía con nosotros.
2: Cómo no, un excelente día. Un excelente día miércoles. Que Dios bendiga cada una de sus actividades. Si Dios y ustedes lo permiten, estaremos mañana puntualitos a partir de las 06 horas. Buenos días.
1: 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Son las 7:29. 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

Buenos días, señoras y señores, ¿cómo están? Qué gusto, qué placer enorme el poder estar con todos y cada uno de ustedes a esta hora de la mañana a través del dial 92.1. ¡Qué chévere! Arribamos, imagínate, al miércoles. Así nomás, sin tanta lámpara, miércoles. Hoy, 24 de junio del 2026. ¡Qué sabroso el poder estar con ustedes en este ombliguito de semana, el día faro de la semana, este día fantástico donde la vamos a pasar realmente súper hiper que recontra mega bien! Señoras y señores, les invito a comunicarse conmigo desde muy tempranito en la mañana a través del 09-85-45-60-24, a través del 09-94-84-35-42. El saludo a nombre de mi compañero de fórmula, DJ Chino, y su pana de toda la vida, Segundo Novoa Medina, Jacobito, su body, su ñaño Beto, su kikirimiao, el eterno adolescente, el patrón del micrófono, su abogado de confianza, su rosquita mañanera. Por supuesto, hoy tenemos un recorrido hasta las 12 del día de una manera fantástica. Bienvenidos y bienvenidas, amigas, amigos. Ustedes saben que para iniciar la programación, sin lugar a dudas, debemos darle gracias.

por eso con el corazón rebosante y lleno de gratitud me atrevo a decirte: Dios, concédeme la serenidad para aceptar las cosas que no puedo cambiar, valor para cambiar aquellas que sí puedo y sabiduría para reconocer la diferencia. Que se haga en mí siempre, Señor, tu santísima voluntad, más nunca la mía. Que reine siempre el amor, la dicha, la paz y la prosperidad, el diálogo, la comprensión en cada uno de vuestros hogares. Y que reciban de quienes hacemos el reventón de la mañana y de Radio Amazonas 92.1, siempre sano entretenimiento. Señoras y señores, damas y caballeros, aquí levantamos el telón de el reventón de la mañana.

el reventón de la mañana en esta edición de miércoles impresionante. Gracias a las personas que están ya en sintonía de Amazonas 92.1. Qué chévere poder compartir buena música y buen entretenimiento con todos y cada uno de ustedes, queridos amigos y queridas amigas. Ya saben, comuníquese conmigo 0986

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2: 9.
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1: 9 y 29 minutos.
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señoras y señores, a esta hora de la mañana, a través de el dial 92.1. Qué bien, definitivamente espectacular el ambiente que se siente acá en la radio en este fantástico día. Saludo para todos los amigos y amigas que son del hermano país de Colombia. Están contentos, están felices, porque ayer ganaron a República Democrática del Congo. Ah, pues entonces, ¿qué hubo, mijo? Pues, todo bien. Ey, cuidado, cuidado, eso, listo, muy bien. Gracias a quienes están con nosotros disfrutando de la programación. 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Sí, señor, están realizando en este momento el sorteo a través de las redes sociales de muchas sorpresas y novedades que tienen por el día clásico de El Chofer. Saludos para ti, chofer, que eres propio para manejar las hembras. DJ Chino, este es mi pana, sí señor. Uno como es fiel no cae en ese sentido, la verdad. Definitivamente que sí, ¿ok? Gracias a quienes están compartiendo música conmigo en esta mañana súper importante. Saludos para mi pana Fabián Cueva. La gratitud es uno de los valores que más bienestar produce. Es una actitud consciente que enriquece diversos ámbitos de nuestras vidas. Gracias Dios porque nos bendice hoy con un nuevo día. Bendecido día miércoles, amén. Qué chévere, hermano. Muchas gracias, mi brother. Qué chévere, definitivamente, poder sentir el cariño de quienes están con nosotros a esta hora de la mañana a través de Amazonas 92.1. Pero quienes me están pidiendo el TikTok, ya la vamos a hacer. Ya me meto. Sí, señor. 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Definitivamente que sí. Estamos en el miércoles, señoras y señores, en el miércoles, a mitad de semana. Por supuesto, estamos listos para compartir con ustedes buena música, buen entretenimiento, excelente y sana diversión hasta la hora meridiana. Contáctate conmigo 0985-456024 o a través del 0994-843542. ¡Vamos! Señoras y señores.

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0: propósito, el saludo para la gente que me está escuchando en el estudio jurídico criminalístico Ruiloa, amplificando la estación allá en el portal jurídico. Siempre lo he dicho y lo he manifestado, el que sabe, sabe. Sí, señor, los mejores grafólogos del Ecuador son lojanos y están en el sur de nuestro país. Saludos a la gente que me escucha en el estudio jurídico criminalístico Ruiloa. Gracias por acompañarse de Amazonas 92.1. Saludo para mi brother, magíster, doctor Israel Ruiloa, para el doctor Tuquito también, que todas las mañanas está amplificando la radio. Le enviamos un abrazo súper especial, muy grande, muy cordial, muy afectivo. Gracias por siempre estar con nosotros en las mañanas de Amazonas 92.1. ¡Claro! Se viene, señoras y señores, se viene el reto del día. Hoy vamos a obsequiar la camiseta de la selección de el Ecuador, ¿ok? Hoy vamos a obsequiar la camiseta de la selección del Ecuador gracias a Jet Producciones Internacional, ¿ok? Vamos a obsequiar la camiseta de la selección, así que a estar pilas, por favor, a estar pilas, por favor. Pueden participar conmigo a través del 0994-84-3542, que es el automático de la estación que está perfectamente habilitado. El 0994-84-3542, ¿ok? 0985-456024. Saludo para Richard Vázquez, ¿ok? ¿Qué dice, primo? Por Yanzaza. A full volumen, gracias a la gente de Public Creativos, amplificando la radio, están por Yanzaza, chévere, un abrazo inmenso a ustedes, a la gente que está amplificando la estación en Yanzaza, a la gente de Public Creativos, para Richard, un abrazo inmenso, gracias por estar con nosotros a esta hora de la mañana, siempre acompañados del Dial 92.1, claro que sí, definitivamente tenemos mucha música, mucho ambiente, mucho sabor, mucho entusiasmo, claro, a la gente que está observando también la tradición. Así nomás, sin tanta lámpara, ¿ok? Un abrazo inmenso para todos y cada uno de ustedes, amigos y amigas. ¡Listo! Llévate la camiseta de la selección del Ecuador. Nombre y apellido, respuesta al reto del día. Tienes que darme la respuesta al reto del día y de qué ciudad estás participando. Reto del día, señoras y señores. ¿Cuál es el máximo goleador de los mundiales? Muy fácil, muy fácil. ¿Cuál es el máximo goleador? ¿Cuál es el máximo goleador? El nombre del jugador o el máximo goleador de las Copas del Mundo, de los mundiales. ¿Ok? Ahí estamos. Chévere. Gracias a la gente que está con nosotros. Ese es el reto del día. Nombre y apellido. Respuesta que crea que es la correcta. ¿Qué dice?
1: Bendecido día. Aquí ya activa con Amazonas 92.1. Te saluda Marisol aquí en Ojita y escuchándole por el estadio Reina del Cine. Bendiciones. Que le vaya súper bien en su trabajito con la bendición de la Ciudadanita.
0: Perfecto. Gracias. Muy bien. Chévere. Un abrazo. Buenos días, Radio Amazonas. Saludos para escucharnos desde la costa ecuatoriana, www.radioamazonasfm.com, ¿ok? Venga y verá qué cosa. ¿Qué dice? Espérame, espérame.
2: Buenos días, mi pana Jacobito. ¿Qué pasó con la radio? ¿Qué no hay? No la escucho acá en el lago. Saludos desde el lago para Loja.
0: Saludos a la gente de Lago Agrio, escuchando la estación, chévere, ñaño. Gracias por estar con nosotros. Saludos para Juan Carlos en algún sector de la ciudad, a la gente que está amplificando la radio a esta hora de la mañana, chévere. A quienes están disfrutando de la programación, a quienes van disfrutando de esta mañana sensacional. 0994-84-3542. 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Vamos a obsequiar, bueno, y el grupo de oro del Ecuador en canto latino también, por supuesto, vamos a obsequiar una camiseta de la selección de nuestro país, que mañana enfrenta a Alemania, ¿ok? Así que ahí está la intacta las esperanzas. Saludos a la gente que está observando la transmisión también, chévere. Así que a comunicarse conmigo, por favor, 0994-84-3542, 0994-84-3542, 0985-456024. Gracias a Chen Producciones Internacional, vamos a obsequiar la camiseta de la selección de el Ecuador. Reto del día. Nombre. ¿Cuál es el nombre? ¿Cuál es el máximo goleador de las Copas del Mundo? Facilito, nombre y apellido, respuesta que crea que es la correcta y de qué ciudad está participando. ¿Ok? ¿Participas? Claro que sí. A través del 0994-84-3542, 09-85-4560-24. Venga y verá qué goza. Venga y verá qué goza. Dale. papá, se viene la alegría. Se viene el ambiente espectacular en esta mañana sensacional a través de las ondas positivas de Amazonas.

Sí, señor, estamos de regreso a esta hora de la mañana a través de Amazonas, el dial cero contaminación. Mañana sensacional de clásicos y esto hace que sea más fabuloso, claro. Un abrazo, mi pana Chasen. Un abrazo, mi brother. Gracias a la gente que está con nosotros allá en Guaquillas. Nos están amplificando. Gracias. Gracias a ustedes. Un abrazo inmenso. Leonel, gracias por estar con nosotros acá en la ciudad de Loja. Full Camello con la buena música de Amazonas. Wilson Silva de Loja. Gracias, Wilson. Estás participando, mi hermano. Saludos desde Taller El Suco en Turunuma. Amplificando la estación. Chévere, gracias. Millón bendiciones. Buenos días, Jacobito. Saludos.

0: estar con nosotros, mi hermano. Estás participando, brother. ¿Ok? José Joaquín también está participando. Jacobito es el máximo goleador de... Ok, perfecto. Jason Timías, de Zamora. Gracias. Te envío un abrazo grande, loco. Gracias por estar con nosotros, mi hermano. Estimado Jacobito, desde la Castellana Loja, el máximo goleador. Ok, amén. Igualmente, bendiciones. Amén, muchas gracias. El saludo para todas las personas que están observando la transmisión en TikTok también a través de nuestras redes sociales como Jacobito Novoa Medina. Gracias por estar con nosotros. Vamos con los WhatsApp que tenemos acá en la programación. Sí, señor. Alcides León, también estás participando. Éxitos, Alcides. Gracias por estar con nosotros desde Yanacocha, de Carpintería León, amplificando la radio. Hola, Alcides, ¿cómo estás? Buenos días. Gracias por estar con nosotros. Venga y verá que goza. Venga y verá que goza. Capulina, también está escuchando la radio. El saludo para la gordita. Ahí, par de gorditos. Falta otro para que sean los tres chanchitos, dice. Un abrazo para mi pana Capulina. Gracias por estar con nosotros, chévere. Saludos, hermano. Buenos días, Radio Amazonas. No te esfuerces por ser exitoso, sino por ser valioso. La plena, así nomás, sin tanta lámpara. Esa es. Mi querida, dice la respuesta es Mbappé. Norma Jumbo desde Zarzas 2. Ok, gracias. Perfecto. Les envío un abrazo grande a la gente que está con nosotros. Chévere. Buenos días, el mejor Cristiano Ronaldo. Bueno, Diana Coronel desde Las Pitas. Estás escuchando la radio. Chévere. Gracias a la gente que está con nosotros. Ok, soy de Loja, Luis Quesada. Chévere. Gracias, Luis. Te envío un abrazo inmenso, mi brother. Gracias por estar con nosotros. Chévere. Saludos desde Panguinza, en el restaurante Camilita, para todo ese personal, especialmente para Karina, de parte de Eduardo. Chévere. Un abrazo grande a la gente de Panguinza. Gracias por estar con nosotros. Full sintonía, Primoski. Saludos, saludos, mi brother. Un abrazo grande, mi ñaño. Gracias por acompañarse de El Dial 92.1. Reto del día. ¿Cuál es el máximo goleador de los mundiales? Ojo al parche, deme su respuesta, ¿ok? Vamos a la pauta publicitaria, señoras y señores. Vamos al break publicitario. Ya regresamos con más de la programación. Un gusto el haber estado con ustedes, ¿ok? Un gusto inmenso, chévere. Gracias, vamos, síganos en el dial 92.1. En el 92.1, ¿listo? 92.1, ahí con todo gusto nos vamos a encontrar. Sí, señor, siga participando conmigo. Nombre y apellido, ¿de qué ciudad están participando? Gracias por estar con nosotros, ¿ok? ¡Saludos! ¡Dale, papá! A ver, acá tengo algo, acá tengo algo. ¿Qué dice? ¿Qué dice? Ah, ya, perfecto, aquí está. ¿Cómo?
1: Mi nombre es Vicente Lalangui.
0: Chévere, Vicente Lalangui. ¿De dónde participa, mi querido Viche? ¿De qué parte estás participando, mi ñaño? Vamos.

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0: radio. Chévere. Saludos, Jacobito, José Jadán. Chévere. Desde la ciudad de Loja, José Jadán, sintonía total de la programación. Bueno, mi querida Mary Benítez, desde la ciudad de Loja. Muchas gracias, Mary. Te envío un abrazo inmenso, Mary. Gracias. ¿Qué dice?
1: Saludar acá, tu fiel oyente, aunque no se reporte también bien, porque le cuento que mi teléfono se me dañó, pero bueno, estamos por aquí nuevamente acá. Marisol, escucha por Estadio Reina del Cisne.
0: Gracias, Marisol, chévere, muchas gracias. Te envío un abrazo inmenso, mi querida Marisol. Gracias por estar con nosotros. La gente está participando a full, la verdad. Qué chévere, se llevan la camiseta de la selección del Ecuador. Saludos, Jacobito, a todos los conductores en su día, especialmente aquellos que realizan el transporte de concentrado de cobre de la compañía Trans Solórzano. Gracias, un abrazo para ustedes. Millón bendiciones, éxito siempre. Hola, Jacobito, buenos días. Te saluda Isabel Jumbo de Zamora. Hola, Zamora, buenos días. Gracias por estar en sintonía de Amazonas 92.1. Quiero participar por la camiseta. La respuesta, perfecto, listo, muchas gracias. El saludo para el maestro Cartio, chévere. Para el maestro Benítez también. Tiene que ubicarme nombre y apellido, por favor, de la persona que participa, si fuera tan amable. Listo, nombre y apellido, por favor, de la persona que participa. Saludos cordiales, Jacobito, desde la unidad 7 Sur, amigos. Y para la gente de Incate Prof, Full Dial, muchas gracias. Para mi pana Oscar, un abrazo inmenso, ñaño. Gracias por estar en sintonía de la programación. A la gente que nos escucha en Incate Prof y a la gente de la unidad 07 de Sur, amigos. Gracias a los amigos taxistas que nos acompañan siempre. Disfrutamos de la programación. Venga y verá qué goza. Dale, chino.

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con sabor, vamos con diversión, señoras y señores. Vamos con toda la buena actitud en esta mañana. Vamos a pasarla súper bien, ¿ok? Vamos a pasarla de rechupete. 0994-84-3542. 0994-84-3542. Vamos, contáctate con nosotros. Vamos a pasarla súper bien. Vamos a pasarla de lo mejor en esta mañana sensacional. ¡Vamos! ¡Reto del día!

nuestros hermanos Big

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0: ¿Qué tal, amigos y amigas oyentes? Ya nos encontramos acá en los estudios principales de Radio Amazonas 92.1 para llevarles esta segunda entrega de noticias. Saludamos a quienes nos escuchan a lo largo y ancho de la provincia de Zamora Chinchipe, como también en la provincia de Loja. Ya nos encontramos en esta jornada informativa. Agradecemos a quienes se encuentran también ya conectados con nosotros a través de nuestras diferentes plataformas digitales, tanto en Facebook Live como también a través de nuestra página web. Nuestra línea habilitada, el 0985456024, para que puedan enviarnos sus diferentes comentarios, sus diferentes opiniones a esta hora de la tarde. Estamos tratando también de hacer contacto con nuestros compañeros que se encuentran a través de nuestro estudio principal, el doctor Angelito, ya en instantes. Por ahí estamos con algunos inconvenientes que tenemos en cuanto en torno de las plataformas digitales. También estará con nosotros importantes invitados para tratar de alguna manera de llevarles esta segunda entrega de noticias a través de nuestro dial 92.1. Vamos a revisar el tema de la situación de la jornada informativa, las situaciones que se vienen dando en torno al tema de la selección ecuatoriana de fútbol. También recordarles que el día de mañana juega la selección ecuatoriana de todos los ecuatorianos a las 3 de la tarde. Se estará enfrentando a nada más y a nada menos que su rival muy importante en su último compromiso con la selección de Alemania. Vamos a ver si es que tal vez en estudios centrales nos confirman, si ya estamos con el tema del audio, para darle paso a los compañeros importantes invitados también que tenemos para el día de hoy. Por acá vamos a confirmar parte de nuestros invitados que nos estarán acompañando el día de hoy. Estará con nosotros el ingeniero Leonardo Maza Guamán, director de la Delegación Provincial de Zamora Chinchipe, tratando temas de los hitos del calendario electoral y las democracias internas en las organizaciones políticas. En cuanto a esta información, ya estaremos dando paso en costados instantes. Regresamos después de una breve pausa para seguir haciendo este análisis de esta jornada informativa a esta hora de la tarde, cuando marcamos ya exactamente las 12 horas con 12 minutos. Pues ahora ya estamos teniendo todavía inconvenientes. Vamos a tratar de poder habilitar nuestra plataforma digital.
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1: 12 horas con 14 minutos. Vamos a ver si hacemos contacto con el doctor Angelito, que se encuentra en los estudios principales de Radio Amazonas, que a quien le damos la cordial bienvenida en esta segunda entrega de noticias. Bienvenido, doctor. Muy buenas tardes.
2: ¿Qué tal, Cristian Smith? ¿Qué tal, directa audiencia? Un gusto poderlo saludar hoy, miércoles 24 de junio del año 2026. Aquí estamos listos ya con todo el material informativo para presentar los titulares.
1: Perfecto, enseguida entonces presentamos los titulares que marcan esta jornada. Ecuador ya define su 11 titular en cara a lo que será ya este compromiso del día de mañana, 3 de la tarde, donde se espera ya la última oportunidad para que la selección ecuatoriana de fútbol pueda de alguna manera encaminar su primera victoria.
2: También, oyentes amigos, Los Achos contará con alcantarillado sanitario. En otro de los titulares, EMOV incorporará sistema de pagos electrónicos para agilizar trámites en Zamora Chinchipe. En otro de los titulares, fijan fecha para adjudicar puestos en la parroquia del Cisne. Mucho toque y cero peligro, el informe de la FIFA que evidencia la ineficacia de la Tri en el Mundial. En el campo internacional, Colombia y Perú giran a la derecha. Que cambia para Ecuador, Daniel Noboa con Abelardo de la Esprilla y Keiko Fujimori, tanto en Colombia como en el Perú. Oyentes amigos, ya con la ampliación de estos titulares y con nuestro primer invitado, el señor ingeniero Leonardo Maza, él es director de la Delegación Electoral de Zamora Chinchipe, damos ya inicio a esta jornada informativa. Qué gusto, ingeniero Leonardo, poderlo tener en nuestro espacio informativo del mediodía. Bienvenido.
3: Estimado doctor Angelito, muy buenas tardes. Siempre a nombre del Consejo Nacional Electoral y la delegación de Zamora Chinchipe, nuestros fraternos saludos.
1: Me parece que estamos teniendo inconvenientes, doctor, con el tema del micrófono 2 de nuestro segundo invitado. Vamos a tratar de corregir en el estudio. Pedimos mil disculpas a nuestra amable audiencia. Me parece que estamos todavía
2: teniendo. Sí, estamos con alguna dificultad. Vamos a ponerlo acá al ingeniero. Venga, siéntese acá. Sí.

0: Mientras nosotros nos preparamos ya para poder recibir a nuestro primer invitado, estamos tratando por ahí también de corregir algunos inconvenientes que estábamos teniendo. Pedimos mil disculpas a nuestra audiencia que se encuentra en sintonía con nosotros a esta hora de la tarde. Mientras tanto, antes de dar paso ya a nuestro primer invitado, mientras solucionamos algunos inconvenientes en los estudios centrales, vamos a ir analizando, revisando la información que se genera esto en cuanto al tema del entorno de la selección ecuatoriana de fútbol y el 11 posible titular, según la información que nos han hecho llegar nuestros colegas y amigos periodistas deportivos. El planteamiento del propio Becachese arrancaría con el 11 titular con el que se arrancó con Costa de Marfil. Ese sería, no habría ninguna de las modificaciones en torno a esta situación que se da a conocer por parte del profe Sebastián Becachese con el tema de la importancia de poder arrancar y el resultado que necesita la selección ecuatoriana. Esto ha generado una situación de críticas, va a seguir improvisando, sería Galíndez en el arco, línea de cuatro con la que arrancaría la selección ecuatoriana, por el lado izquierdo Pierre Hincapié, la pareja de centrales Pacho con Ordóñez que regresa nuevamente a la titularidad, y por el lado derecho estaría el jugador, esto que se le ha cuestionado mucho en cuanto al tema del desenvolvimiento que ha tenido Ecuador en el tema de las improvisaciones que ha realizado el profe Sebastián Becachese. Este es el panorama en torno a las alineaciones que se pretende por parte del profesor Sebastián Becachese, y esto que sería Alan Franco por el lado derecho, dejando en el medio campo a Vite, a Caicedo, por el lado izquierdo Angulo y adelante Ener Valencia, y por el lado derecho Gonzalo Plata. Este sería el 11 titular con el que arrancaría la selección ecuatoriana de fútbol ya para este primer compromiso. Vamos a ver si en estudios centrales ya nos confirman si estamos ya con el audio para poder seguir con nuestro primer invitado, doctor Angelito.
1: Sí, correcto, estamos 100% y a la señal. Tuvimos alguna dificultad de carácter técnico, pedimos disculpas, pero ya estamos con nuestro primer invitado, el señor ingeniero Leonardo Massa. Él es director provincial del Consejo Nacional Electoral de nuestra provincia. Qué gusto, ingeniero Leonardo, poderlo tener en el espacio informativo del mediodía. Bienvenido, buenas tardes.
2: Estimado doctor Angelito, muy buenas tardes. Para el Consejo Nacional Electoral siempre va a ser gratificante recibir estos de su generosidad, estos espacios de importantes que nos brindan para dar información a la ciudadanía de la ciudad de Yanzaza y la provincia de Zamora Chinchipe.
1: ¿Cómo no? Y avanza el proceso electoral, se están cumpliendo las fases ya de carácter legal. En la vez anterior que lo tuvimos acá ya nos estaba indicando sobre la cuestión esto de las elecciones, desde las democracias internas. Cuéntenos cuándo arrancó ya este periodo y hasta cuándo tienen plazo para poder ya cubrir con este evento que es importantísimo.
2: Sí, este doctor, y la ciudadanía sabe que el calendario electoral inició el 14 de febrero y durante este tiempo han ido transcurriendo actividades de forma cronológica que se las ha ido cumpliendo de forma al 100% y de forma correcta. Es así, en días posteriores a, en estos días se procedió con la recepción de las solicitudes para democracias internas de las organizaciones políticas. Este plazo feneció el 22 de junio, quiere decir que todas las organizaciones políticas que solicitaron de forma oficial el acompañamiento para sus procesos de democracias internas serán atendidos y podrán únicamente inscribir sus candidaturas.
1: ¿Cuántas solicitudes, que eso ya nos da también la pauta de cuántos partidos y movimientos van a participar en este periodo electoral?
2: Sí, nosotros tuvimos hasta el día 22, tuvimos pendiente hasta las mismas 12 horas o 24 horas del día 22, receptamos 10 solicitudes de democracias internas, ¿ya?, entre partidos nacionales, provinciales y locales cantonales, uh-huh, de las cuales 8 son de carácter nacional y 2 son de carácter local, que nos han pedido democracias internas. Uh-huh. Obviamente, en este proceso de democracias internas, nuestra agenda como Consejo Nacional Electoral, ya tenemos los equipos conformados para asistir a estos procesos internos de democracias de las organizaciones políticas. Lo van a hacer, de lo que estaba revisando los pedidos, lo van a hacer de forma, unos virtual y otros presencial. Nuestro trabajo siempre será asistir y cumplir con lo que nos está solicitando la organización política. También es importante de comentarle, doctor Ángel, que las organizaciones políticas nos han pedido las democracias de forma representativas y de forma también cerradas.
1: Ya.
2: 9 representativas y una cerrada.
1: Ahora, a la expectativa que tiene el electorado en nuestra provincia, ¿podemos adelantar un poquito y conocer qué movimientos o partidos políticos son los que van o están ya viviendo este proceso?
2: A ver, de las 16 organizaciones políticas que hay a nivel nacional, prácticamente todas han pedido democracias internas, uh-huh, unos de forma individual, otros de forma de alianzas. Sin embargo, ya es en el proceso de depuración de los requisitos todos, de que como Consejo Nacional Electoral hemos revisado y se les ha concedido los horarios, las fechas que nos han solicitado. Le digo, doctor, los nacionales, está el Centro Democrático, Izquierda, uh-huh, Izquierda Democrático, Suma, Avanza, Partido Socialista, entre otros a nivel nacional, y obviamente las tres organizaciones políticas que tenemos a nivel de provincia, que es el Movimiento Más a nivel de provincial, y los dos movimientos locales, uno que es del Cantón Zamora Primisas y el otro que es de aquí del Cantón Yanzasa, que es Construyamos Ya. Todas estas organizaciones políticas nos han pedido el acompañamiento para sus procesos de democracia internas. Y obviamente ya tenemos agendada y estamos esperando las fechas para poder asistir.
1: Ahora, es importante, director, también hacerles conocer cuándo vence el plazo. Estamos, creo que ya con un tiempo récord.
2: A ver, lo que les decía, doctor, las organizaciones políticas saben que ya feneció el plazo de presentar las solicitudes.
1: Ya, pero
2: ahora,
1: para
2: los procesos de democracias internas tenemos hasta el 2 de julio. Pero la mayor parte está agendada para fines de este mes. Y pensamos que hasta ahí nosotros evacuaremos todas las solicitudes que ya son firmes, ya no van a haber más pedidos, por lo cuanto el plazo feneció.
1: Yeah.
2: Entonces, sí estamos ya listos y preparados, incluso ya unas ya hicieron esta, si mal no recuerdo, el martes o lunes ya asistimos a un proceso de democracia interna de forma virtual a nivel nacional, que lo hicieron.
1: ¿Cómo no? Ahora, el Consejo Electoral acá en la provincia, ¿cuenta con el personal humano necesario para que pueda asistir a estos eventos?
2: Sí, es justamente lo que con el equipo técnico habíamos previsto en días anteriores, un plan de contingencia, en el caso que se nos acumulen en un día. Y justamente pasó eso. El día 28 y 29 prácticamente son todas la mayor parte de procesos de democracia interna se están realizando, fueron pedidos de las organizaciones políticas. Para ello, nosotros, ¿qué hemos hecho? Hemos hecho equipos al interior del Consejo Nacional Electoral y ya están distribuidos cada equipo para asistir a los procesos de cada organización política.
1: ¿Cómo no? Ahora, también parece que hay preocupación en los movimientos en cuanto a las alianzas, porque estaba revisando la ley. Si van en alianzas, el momento de sufragar y sacar los votos, como que también les afecta, o se dividen, porque así dice el reglamento.
2: Sí, doctor, eso es importantísimo que usted hace notar. Pero es importante también el hito del calendario electoral que eso nos avecina, que son el registro de alianzas.
1: Ajá.
2: Acabamos los procesos de democracia interna y las organizaciones políticas iniciarán sus procesos internos en caso de que hagan alianzas, y posterior del 18 de junio al 18 de julio deben inscribir sus alianzas en el Consejo Nacional Electoral.
1: Ajá.
2: Pero es sumamente importante el dato que usted da. Anteriormente, las organizaciones políticas que participaban en alianza, los votos o la cantidad de sufragantes que obtenían era prácticamente para todos por igual.
1: Claro, ahora se divide.
2: Ahora no. Si la alianza tiene cuatro movimientos, automáticamente esa alianza se convierte en un nuevo movimiento político temporal, ¿no es cierto?
1: Ya.
2: Y los votos que obtuvieron, imaginémonos que fueron cuatro.
1: Ya.
2: Obtuvieron 4.000 votos. Esos votos se dividen para las cuatro organizaciones políticas, que ya serían a 1.000 cada organización, que se dividirían los votos. Obviamente, Esto favorece a los movimientos políticos fuertes y los movimientos políticos que están un poco flojos, como que tendrían un poquito menos de
1: votación.
2: De votación.
1: Y eso también, de acuerdo al reglamento que estaba revisando, ahora estrictamente se está cumpliendo, ¿no? El proceso no va con dedicatoria, sino que quienes no cumplen con el porcentaje de la votación, el Consejo Electoral a nivel nacional los comienza a eliminar.
2: Asimismo es, doctor, usted sabe que el Consejo Nacional Electoral durante todo este tiempo ha venido actuando conforme a lo que dice la ley, a lo que dice el Código de la Democracia y los reglamentos. Sin embargo, es importante hacer estas acotaciones a las organizaciones políticas que dentro de estos procesos de alianza tienen que entender bien claro que la votación ya no es como antes, uh-huh. Les favorecía ahora a todos, ahora les favorece por partes, y entonces nosotros tenemos que aplicar lo que dice la ley, uh-huh. Por igual a todos, y creo que lo hemos venido actuando de forma indistintamente a todos por igual.
1: ¿Cómo no? Ahora también es muy estricto el control que hace el Consejo Nacional Electoral en cuanto a la participación de los jóvenes, la participación de las mujeres. Eso sí están los partidos bien inteligenciados para poder cumplir con esos requisitos.
2: Sí, yo creo que sí, doctor, porque nosotros durante el proceso, usted recuerda que algunas ocasiones generosamente usted nos dio la oportunidad de informar a la ciudadanía los tiempos en donde se capacitábamos a las organizaciones uh-huh. políticas. Lo hemos hecho y lo hicimos en como 20 procesos de capacitación a más de 100 personas capacitadas, y eso nos ha permitido deducir de que los integrantes de las organizaciones políticas están capacitados para entender los principios que deben regirse para poder conformar o estructurar sus listas de tanto personales como pluripersonales. En ese sentido, los procesos de democracia interna justamente son para aplicar los principios de equidad, de paridad uh-huh. y de cuota de jóvenes.
1: Yeah.
2: En ese sentido, nosotros estamos conscientes y estamos muy convencidos y seguros que las organizaciones políticas están capacitados, y creo que no va a haber problema en que lo cumplan.
1: En todo caso, como la ley es flexible, el reglamento también, una vez que ya ustedes entren al otro proceso, que es la inscripción y luego viene la calificación, en caso de que algún partido o movimiento con sus candidatos no haya observado, viene la inobservancia del reglamento y de la ley, ¿les dan plazos para que puedan cambiar o definitivamente ya no?
2: A ver, allí hay muchos escenarios, doctor. Sin embargo, nosotros como Consejo Nacional Electoral hay que entender, doctor, que la inscripción de las candidaturas son a través de un sistema uh-huh. y también hemos capacitado el manejo del sistema a las organizaciones políticas. ¿Ya? El sistema, si no cumple el principio de paridad,
1: lo rechaza.
2: No corre, o uh-huh. sea, no aprueba.
1: Y se queda, definitivamente.
2: Ya, no. O sea, y creo que simplemente ellos van a corregir.
1: Ah, ya, le le da oportunidad para buscar y cambiar el nombre del candidato.
2: ¿Por qué? Porque el proceso de inscripción de candidaturas es del 2 al 17 de agosto.
1: Ya.
2: Del 2 al 17 de agosto. Entonces tienen todo ese tiempo para ir subsanando hasta que el sistema les acepte, si así llamemos así, cuando ya está bien estructurada la lista, en los principios de paridad, de equidad de género y de juventud, el sistema va a aceptar esa estructura de listas, tanto sea pluripersonales, que por lo general son las juntas parroquiales y las concejalías. Uh-huh. Entonces uh-huh. nosotros estamos conscientes de que este proceso, la misma organización política lo va a subsanar
1: ya.
2: con la finalidad de poder inscribir.
1: ¿Hay términos y plazos para eso?
2: Sí, pues le decía, para nosotros, a ver, nosotros terminamos el 2 de julio los procesos de democracia interna. A partir de ahí vienen, lo que le decía anteriormente, viene la inscripción del 2 al 17 de agosto. Ya. En ese tiempo, o antes previo, tienen que subsanar todos los errores o posibles incongruencias uh-huh. en la estructuración de las listas que tengan las organizaciones políticas.
1: ¿Cómo no? Está muy claro. Director, finalmente el mensaje que usted le da, en primer lugar al electorado que anda, créamelo, la gente ya no quiere ir a la democracia. Mucha gente dice, vamos solamente porque es obligatorio y nos toca ese papelito que nos piden para cualquier gestión. A tal punto que ha llegado la democracia a debilitarse en nuestro país por la desconfianza, por la misma situación de las autoridades, la corrupción, la aspiración de esas campañas tan millonarias que se hacen y que es muy difícil para el Consejo Electoral poder controlar. Entonces, como que el electorado también se encuentra, así como en la selección del partido de fútbol, estamos con un gran bajón, si cabe el término, porque aspirábamos que íbamos a golear y ahora estamos ya jugándonos la última mañana. En la democracia también se siente eso. El mensaje que usted le puede dar al pueblo de Zamora Chinchipe para robustecer esa democracia.
2: Doctor, nosotros como Consejo Nacional Electoral, el ente rector de la democracia en el país, creo que la participación activa de la ciudadanía siempre va a estar efervescente. ¿Por qué? Porque cada proceso electoral, las y los ciudadanos que sufragamos o damos un voto, siempre es una esperanza por mejores días de nuestra ciudad, de nuestra provincia y país. Sin embargo, en el camino, lo que usted dice, como que a veces nos vamos desmayando por el accionar de nuestras autoridades. Pero como Consejo Nacional Electoral, nuestro llamado es a que sea participativamente activa, que sea de profunda responsabilidad de todas las y los ciudadanos en este nuevo proceso electoral que se avecina, que tengan la seguridad y la certeza que como Consejo Nacional Electoral vamos a garantizar con absoluta confianza toda su voluntad que depositen en cada urna a lo largo y ancho de la provincia. El Consejo Nacional Electoral lo ha venido demostrando, la transparencia, y ahora va a ser una nueva oportunidad para decirle a la ciudadanía: el voto que ustedes lo depositan para su candidato de preferencia siempre va a estar garantizado por el Consejo Nacional Electoral, y que gane siempre el que debe de ganar y que cumpla con esos planes de trabajo que las organizaciones políticas nos lo presentan al Consejo Nacional Electoral. Y la finalidad o el deseo siempre de un ciudadano es ver mejor a su ciudad, a su provincia.
1: Ahora, mire lo que dice el pueblo de a pie, el pueblo común. Dice, bueno, bonito el plan de trabajo que lo dejan en el Consejo Electoral. Ahí está la parte programática, lo que se ofrece, promete el candidato a cumplir los 4 años. Pero cuando salen a la campaña, no se topa eso del plan de trabajo que está en el Consejo Electoral. Y los candidatos irresponsablemente van a ofrecer el oro y el moro. Entonces, eso también el pueblo como que dice, chuta, ¿quién nos garantiza de que ese plan de trabajo que está acorde a la ley y garante el Consejo Electoral se cumple?
2: Doctor, usted sabe que la ciudadanía tiene herramientas de control y hacer ejercer su principio de participación. Sabe que hay, después de un año, hay un proceso de revocatoria. Y es justamente por incumplimiento del plan de trabajo. Yo creo que por ahí de pronto la ciudadanía consciente y responsable podría pensarse de que debería ir por ahí, por esos espacios, cuando se ponen de accionar, como usted comenta o como mucha gente comenta, de que se incumplen los planes de trabajo. Vuelvo y repito, nuestro rol como Consejo Nacional Electoral siempre va a ser garantizar la participación en todos los procesos democráticos que la gente o la ciudadanía solicite o emprenda para poder hacer el control de sus autoridades electas.
1: ¿Cómo no? Queremos agradecerle al ingeniero Leonardo Maza, muy claro en las exposiciones, en las preguntas que le hemos hecho, respuestas muy, muy contundentes, que aspiramos que la ciudadanía pueda entenderlas, llamarlos para que en este sistema democrático concurran todos, porque ese es el ejercicio que tenemos. Y como decía el ingeniero Leonardo, con la esperanza de que estos que ya se van, y si fueron malos, elijamos buenos. Esta es la oportunidad que nos da la democracia en estas elecciones. Gracias una vez más, ingeniero Leonardo, y siempre abierto los micrófonos para cualquier otra entrevista que podamos agendar.
2: Reiterar mi agradecimiento a usted, doctor, agradecerle a la ciudadanía por escucharnos y decirles que las puertas del Consejo Nacional Electoral en Zamora Chinchipe están abiertas para ustedes como medios de comunicación y para la ciudadanía en general, y principalmente a quienes hacen las organizaciones políticas. Muy agradecido, doctor.
1: Oyentes, amigos, ya son 12 horas con 36 minutos, nos hemos pasado 6 minutitos, pedimos comprensión a nuestra audiencia. Vamos a la pausa publicitaria, volvemos, no se vayan, tenemos bastante información.
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0: 12 horas con 44 minutos, estamos de regreso también ya para esta segunda entrega de noticias. Esto en cuanto a la situación también, vamos a revisar la información de carácter local, lo que se viene dando a conocer, lo que viene sucediendo en la región sur del país. Loja también en cuanto a al tema de que surge la situación del fenómeno del niño que activa la prevención. GAD presenta planes y la prefectura de Loja destina alrededor de 1.4 millones de contingencia. En este contexto, la entrega de estos planes no tiene carácter opcional, sino obligatorio. Su cumplimiento puede acarrear sanciones administrativas debido a que la información resulta clave para el sistema. Nacional evalúe las capacidades institucionales que identifique zonas vulnerables y define acciones de preparación y respuesta ajustada a cada territorio. Este proceso se articula además con el COE Nacional y las mesas técnicas interinstitucionales que trabajan de manera coordinada en la construcción de una hoja de ruta nacional. El objetivo es fortalecer la preparación del país ante eventos climáticos extremos y orientar la toma de decisiones a nivel nacional y local. En el caso de la Prefectura de Loja, informó que el 22 de junio presentó un plan de contingencia, es decir, dentro del plazo establecido. Pablo Torres, director de mantenimiento vial, explicó que el documento fue construido a partir de la información técnica levantada en territorio, especialmente de las juntas parroquiales y los planes de ordenamiento territorial, lo que permitió identificar con mayor precisión las zonas de mayor vulnerabilidad de la provincia. Esto en cuanto al entorno de la situación que se está dando a conocer por parte de las diferentes situaciones e informaciones que tienen que entregar las entidades. 12 del día con 46 minutos, mi estimado doctor.
1: Son 12 horas con 46 minutos la hora en nuestro territorio ecuatoriano. Oyentes amigos, los resultados electorales en la región a nivel internacional lo recogemos de la prensa. Dice: Colombia y Perú giran a la derecha. ¿Qué cambia para Ecuador? Daniel Noboa con Abelardo de la Esprilla y Keiko Fujimori. Ahí está, oyentes amigos, esta decisión de los pueblos, tanto de la República de Colombia, con las elecciones de este último domingo, como también las elecciones en la República del Perú, nuestros dos hermanos países. Vamos a ver el análisis, amigos oyentes, que se da. Luego de mantener una relación compleja con el presidente colombiano Gustavo Petro y observar desde la distancia la inestabilidad política peruana, el gobierno de Daniel Noboa en Ecuador se alista para coincidir con dos nuevos gobiernos con agenda más cercana en seguridad, economía y combate al crimen organizado. La elección de Abelardo en Colombia y el virtual triunfo de Keiko Fujimori en Perú no garantizan por sí solos una nueva etapa regional, pero sí abren un escenario distinto para Ecuador. Para expertos consultados, el desafío para Ecuador y sus vecinos está en la posibilidad de convertir esa afinidad política en resultados concretos para los tres países y para la región, peor manteniendo una política exterior firme que pueda ir más allá de los cambios de gobierno. En Perú, la candidata de Fuerza Popular, Keiko Fujimori, se encamina a convertirse en la próxima mandataria, tras mantener una ventaja de más de 40.000 votos sobre el izquierdista Roberto Sánchez, con más de 99% de actas escrutadas. Sin embargo, la elección de la Esprilla fue especialmente simbólica para Ecuador. Según el conteo preliminar de la Registraduría colombiana, el candidato del Movimiento Defensores de la Patria obtuvo 12.9 millones de votos, que equivale a 49.66%, frente a 12.7 millones, equivalente al 49.70% de la izquierdista Iván Cepeda. Los resultados debían ser ratificados por el escrutinio oficial. La diferencia fue suficiente para que varios mandatarios de la región reconocieran su victoria. Hoy en la mañana vimos ya la decisión del otro candidato, el señor Cepeda, quien aceptó ya ante los medios de comunicación el triunfo del otro contendor, de tal manera que eso ya está, como se dice, oleado y sacramentado. Así, oyentes amigos, puede la región y los mandatarios, tanto los electos, poder entrar a un diálogo en diferentes temas fronterizos, por ejemplo, que tenemos. Nosotros acá en la región sur tenemos las fronteras cerradas. Ese debería ser uno de los principales puntos que se deben analizar, porque eso está afectando a la economía, especialmente de la gente que vive en la frontera, la actividad comercial, que es de la cual muchos habitantes pueden llevar diariamente sus recursos económicos a su hogar. Eso está venido abajo. Entonces, todo esto tiene una expectativa, entrar a un diálogo en diferentes temas fronterizos, por ejemplo, que tenemos. Nosotros acá en la región sur tenemos las fronteras cerradas. Ese debería ser uno de los principales puntos que se deben analizar, porque eso está afectando a la economía, especialmente de la gente que vive en la frontera, la actividad comercial, que es

0: caso de con Colombia, teníamos restricción en cuanto a la venta de la energía eléctrica. Parece que hoy se abre ya toda esa posibilidad de poder comprar la energía eléctrica en el posible desabastecimiento que sufra los habitantes del territorio ecuatoriano. Entonces, esto es estar bien hermanados, ser vecinos. La relación tiene que ser recíproca. Tiene que haber esa buena vecindad para que los pueblos puedan salir adelante y puedan tener soluciones a sus grandes problemas que este momento presenta la región. Ya son 12 horas con 50 minutos.
1: 12 horas con 50 minutos. Gracias, mi estimado doctor. También vamos a unir a esta videoconferencia a Smithkan Rodríguez, que se encuentra con nosotros. Es parte del colectivo que ha venido de alguna manera reclamando la situación del Hospital General Julius Domner, a quien le voy a dar la cordial bienvenida. A ver cómo estamos con el audio, Smithkan. Muy buenas tardes.
2: Muy buenas tardes, Cristian. Un saludo para ti y para el doctor Ángel Núñez y para Radio Amazonas y de manera también especial para toda la comunidad de la provincia de Zamora Chinchipe. Estamos prestos desde el colectivo a estar presentes siempre en las gestiones que vayan en pro del desarrollo del nuevo hospital para la provincia de Zamora Chinchipe y preocupados por la noticia que el día de hoy recibimos por parte del CERCOP.
1: Así es, mi estimado Esmilcar. Hace pocos instantes nos compartieron también la información del sistema oficial de contratación pública. Ustedes han venido en meses anteriores también en reuniones importantes solicitando que las autoridades se unan y puedan dar de alguna manera esta solución problemática que está viviendo el Hospital General Julius Turner. Esmilcar, coméntanos, ¿qué es lo que ha notificado el sistema oficial de la contratación pública en cuanto a esta situación del hospital?
2: Mira, Cristian, hasta el día de ayer, el Hospital Julius Domner, que lleva adelante el proceso de contratación de compras públicas en el portal del CERCOP de compras públicas, tenía la fecha límite para dar respuestas a todas las preguntas y consultas que realizaban los oferentes. Mas es así que el día de hoy tenemos como sorpresa, y que es una información pública porque está en la página del CERCOP y la cual puede revisar todo el mundo este proceso. Hemos verificado y está el mensaje plasmado con amarillo ahí, en la cual el CERCOP recomienda que se cancele el proceso. Por una razón, por no haber dado respuestas a todas las preguntas establecidas por los oferentes. Y eso es motivo de la participación de que el CERCOP tome la decisión de poderla cancelar al proceso. Es una recomendación que la da, pero es de orden obligatorio. Entonces no tenemos oportunidad para decir que se va a continuar el proceso, mucho menos de que realmente se va a subsanar algo en este momento y poder proceder. No, se lo cancela el proceso y eso realmente es un tema totalmente preocupante, porque eso significa que si no se dio respuesta en la forma oportuna a los oferentes, es un motivo de negligencia del equipo técnico del Hospital Julius Domner, del Ministerio de Salud Pública y por ende de la Gobernación de Zamora Chinchipe, que eran los encargados de poder también garantizar que este proceso surja de la mejor manera y vaya avanzando con todo lo que corresponde al cumplimiento de las fases precontractuales a este proceso tan importante como es el estudio del nuevo Hospital de Zamora.
0: Estimado Esmilcar, muy buenas tardes. Ángel Núñez le saluda desde la ciudad de Yanzaza.
2: Muy buenas tardes.
0: Es lamentable lo que usted nos cuenta. O sea, es la manera como realmente el poder político influye, y usted ya ha dicho los responsables, quiénes son, Ministerio de Salud, autoridades provinciales como la Gobernación y todos quienes rigen este importante ministerio. Pero el daño que le hacen a los ciudadanos, no solamente de Zamora, sino de la provincia, es realmente preocupante. Yo estaba revisando, mi estimado Elmircar y amigos ciudadanos, para recordar un poquito la historia. El Hospital Julius Domner, mire, sale del liderazgo de un sacerdote, de un religioso franciscano. Quiero recordarles a Monseñor Jorge Mosquera. En los años 60, 70, él sin ser alcalde, sin ser autoridad de la provincia, sin ser asambleísta o antes diputados, senadores que tuvo la provincia, el liderazgo hizo la gestión, él dio el terreno a la comunidad franciscana y se construyó el hospital y hubo donantes internacionales para poder equipar este hospital que nació en esa década. ¿Cómo que con ese liderazgo de un recordado misionero se pudo hacer y después, claro, ya se lo entregó al Ministerio de Salud, pero cuando hubo un líder? Hoy estamos en un proceso político, mis estimados Esmilcar y amigos zamoranos chinchipenses. ¿Cómo que Tenemos que despertar un poquito ante estos golpes que nos dan los gobiernos de turno.

0: turno y que buscan cualquier situación para dejarnos sin hospital. Oiga, ¿acaso que no tenemos que elegir un buen alcalde? Y les pongo el otro ejemplo de liderazgo. El alcalde cesado de Cuenca, privadamente haciendo ejercicio de todo lo que le da las armas constitucionales y legales, construyó un hospital para el pueblo de Cuenca, haciendo que gestión internacional. Entonces yo creo que tenemos que pasar ya de los hechos consumados, más bien a buscar liderazgos en esta oportunidad democrática para poner un buen alcalde, un buen prefecto o prefecta que se empodere ante la necesidad de un hospital que la provincia lo viene exigiendo y pidiendo. Creo que es la oportunidad, estimado Esmílcar, sin que ustedes abandonen todo ese liderazgo que están haciendo como colectivo y que es digno de felicitarles en las gestiones que siguen haciendo. Pero quiero concluir este análisis indicándoles que Zamora Chinchipe no necesita un hospital de transferencia. Es, ojo, no necesitamos que nos den transfiriendo nuestra gente, nuestro pueblo, a otros hospitales de ciudades. Cuando nosotros tenemos una riqueza tan grande, por eso yo hablo de liderazgo, que tiene que haber, de autoridades que lideren, porque tenemos una riqueza extraordinaria para construir un buen hospital con todas las especialidades y dejar de estar mendigando o sacrificando a nuestros enfermos que se los manda para que mueran en el camino o mueran el momento que entran a un hospital, porque ya la vida es de segundos, no es de transferencias. Entonces, que se entienda bien que la lucha que está haciendo este colectivo no es de solamente la lucha de Zamora, es la lucha de la provincia, porque la provincia se merece tener un hospital con especialidades de primera y con buenos especialistas, con buenos, dotado de buenos equipos de última tecnología de punta para que pueda atender la necesidad de nuestros pacientes acá en la provincia, estimado Esmílcar.
1: Así mismo es, Angelito, yo quiero compartir contigo realmente esa misma deseo, esa misma preocupación y sobre todo el anhelo de que realmente podamos visualizar las realidades de nuestras autoridades locales y nacionales, que realmente no ha habido justamente la coordinación necesaria para que nos apoyen en este gran importante proyecto que necesita la provincia, al igual que otros proyectos, porque también está el tema de la universidad, el tema del cuarto eje vial, muchas vías, muchos diferentes otros proyectos, pero este proyecto que le hemos enfocado, que sobre todo es de carácter urgente a nivel del país entero, el tema de la salud, realmente nos hemos visto abocados más bien por la parte negativa, por el abandono y sobre todo la falta de interés en nuestras autoridades. Nosotros elegimos autoridades para que nos representen, pero lamentablemente la provincia de Zamora Chinchipe no tiene justamente la oportunidad de tener la gran mayoría consolidada y unida. Quizás nos ayudan en forma parcial, quizás nos ayudan uno que otro, pero no tenemos toda la participación de unirnos a través de las autoridades y la ciudadanía para poder establecer la exigencia que corresponde a un gobierno nacional que hasta el momento ha sido indolente y que no nos ha apoyado en el tema de la salud y en el tema de otras áreas importantísimas de la provincia. Por eso yo quiero hacer un llamado en esta oportunidad, ratificar el insisto de que exhortamos a las autoridades a que se puedan unir. Miren, desde todos los llamados que hemos realizado, ninguna autoridad se ha sumado para poder decir, seamos parte de la veeduría, seamos parte de lo que es el seguimiento de estos procesos. Hoy tenemos un proceso caído por cerca de $610,000, que es un valor importantísimo para un estudio. ¿Y qué pasa en este momento, Angelito? Usted sabe que de aquí viene un proceso más duro, porque realmente para rectificar toda esta participación de estos errores de negligencia de nuestras autoridades de la salud, de la gobernación de Zamora Chinchipe, del gobierno nacional, realmente tiene que llevar adelante un proceso de revisión total para que puedan organizarse con la parte de la matriz del Ministerio de Salud Pública para que puedan hacer una nueva revisión y luego de ello sí establecer una participación de poder elevar nuevamente el proceso. ¿Pero qué significa eso? ¿Tener que esperar unos 6 o más meses para verlo de nuevo elevado al proceso? Eso significa que nuestra partida que estaba establecida para el año 2026 ya entra en riesgo. Ya quizás no la tengamos para el 2027 o tengamos justamente ya canalizado a otro proyecto menos al del hospital a través de lo que es el estudio. Pero adicionalmente a ello, tenemos a partir de unos pocos meses ya un proceso electoral. Tenemos un proceso de revocatoria del mandato que todo puede cambiar. Entonces, mire el riesgo en la cual nos ha puesto en este momento el tema de esta grave negligencia por parte de lo que es las autoridades de la salud, la gobernación y el gobierno nacional. Entonces sí elevo mi voz en nombre de quienes hacemos el colectivo Vida y Salud y de la ciudadanía para poder reclamar, porque no hay ese acompañamiento ni también la exigencia que debe hacerse al gobierno nacional para que cumpla y para que las autoridades se comprometan a hacer un trabajo mancomunado, unido, conjunto, de reclamar y de llevar adelante la vigilancia, la veeduría necesaria y garantizar este tipo de procesos tan importantes para la provincia.
0: Queremos agradecerle a Smilcar, que esperábamos que sea una buena noticia, pero ya nos puso un balde de agua fría. Y realmente nos toca solamente esperar. Y ojalá las autoridades entiendan que la lucha es la única alternativa para poder buscar soluciones. Una provincia tan rica, todos los días pasa una riqueza extraordinaria que se llevan, y que no tengamos un hospital en la capital de provincia de primera es lastimosamente lamentable. Le dejamos sus palabras finales, estimado Smilcar.
1: Una vez más, Angelito, agradecerle a usted, a Cristian, a todos el equipo de Radio Amazonas, que realmente nos ha dado la apertura para que la voz ciudadana sea escuchada con el resto de la colectividad de la provincia de Mora Chinchipe, de las autoridades locales y nacionales, para que sepan de que realmente rechazamos esa actitud pasiva y que realmente exhortamos para que puedan hacer el acompañamiento y la exigencia necesaria para que esos fondos que son de la provincia de Mora Chinchipe se queden en la provincia de Mora Chinchipe con un estudio importante para este nuevo hospital, pero sobre todo que realmente hagan las gestiones necesarias para poder canalizar los recursos de nuestras regalías mineras, los recursos de la CTA, los recursos del Ministerio de Finanzas, del Ministerio de Salud Pública, y se puedan cristalizar estas grandes obras que necesita la provincia. Reitero y coincido con usted, Angelito, necesitamos que nuestra provincia, que realmente demuestra ser el fondo del país entero, hoy también esa riqueza se revierte en obras tan importantes, pero para nosotros, pero sobre todo para que se pueda comprometer las autoridades y la ciudadanía a velar por estos intereses, que realmente necesitamos que se cristalicen y se hagan realidad. Las obras que necesitamos en el tema de la salud, la educación, la vialidad, son las obras que realmente dignificarían la presencia de cada uno de quienes vivimos en la Amazonía ecuatoriana, y de esa manera también poder tener la esperanza de que tengamos días mejores, obras mejores, de atención integral, porque el Hospital de Zamora Chinchipe lo hemos proyectado que sea una obra integral donde fortalezca todo el sistema de todos los 9 cantones y también sirva para las hermanas provincias de Loja y Morona Santiago. Muchísimas gracias e invitamos a que nos sigan apoyando los medios de comunicación, que han sido el pilar fundamental de la voz del pueblo.
0: Gracias, una vez más lo tuvimos en el informativo del mediodía al ingeniero Smilcar Rodríguez, del colectivo muy importante para la lucha sobre el hospital de nuestra capital de provincia. Oyentes, amigos, estamos ya llegando a la parte final. Cristian Smith, vamos despidiéndonos.
2: Amigos y amigas oyentes, ha sido un gusto poder estar con ustedes. Gracias por haber estado en sintonía de la 92.1. De esta manera estamos poniendo punto final a esta segunda entrega de noticias, mi estimado doctor.
0: Buen provecho quienes están degustando el almuerzo a esta hora, y que tengan una excelente y bendecida tarde. Los esperamos el día de mañana a la misma hora. Muy buenas tardes.
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4: Es la 1:29.
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menor. Claro que sí, de Mina y de Río, dirección Chanzas, Avenida Iván Río Frío y calle 12 de Febrero. Saludos especiales porque hoy están, hoy no alzan ni a ver, andan creídos. Sin vergüenza, dijo no. Andan creídos. Sí, no alzan ni a ver porque es su día.

0: del Sindicato de Choferes Profesionales del Cantón Yanzaza.
1: Mi corazón hermoso, nuevamente vamos a repetir, ¿con quién tenemos el gusto?
0: Sergio Salinas Cueva, secretario general del Sindicato de Choferes Profesionales del Cantón Yanzaza.
1: ¡Ay, qué lindo, mi querido Sergio! ¿A qué debo el gusto de su llamada?
0: Bueno, carito, al conmemorarse el día clásico del chofer ecuatoriano el día de hoy, 24 de junio, quiero por favor que me ayude con un saludo para todos los compañeros, para todas las compañeras y compañeros socios del Sindicato de Choferes del Cantón Yanzaza.
1: Allá, para el Sindicato de Choferes del Cantón Yanzaza. Un abrazo para ustedes, que Dios me los bendiga hoy, mañana y siempre, los que saben agarrar la palanca y esas curvas peligrosas. Diga, Sergio.
0: Muchas gracias, carito. Y ahí póngale una musiquita también.
1: Sí, ya nos vamos con el set de Chofercito Carretero.
0: Chofercito Carretero, claro, justamente. Eso.
1: Ya les voy a hacer un homenaje, no se preocupe, ya voy a hacerle un pequeño homenaje aquí con la comadre, así que no se puede perder toda la programación.
0: Muchas gracias, carito.
1: Un abrazo para ustedes. Saludar. Bendiciones, corazones, y que festejen.

0: cómo le ha ido, cómo se ha conservado y que tenga un excelente día, una excelente tarde, porque eso ya se va toda la tarde. El que siempre esté con esa actitud y nunca se le apague su sonrisa. Y aquí escuchándola desde Chinguilancha, Radio Amazonas.
1: ¡Lidita!
0: Un abrazo, Carlito, un abrazo.
1: Gracias, mi corazón, vamos ahí. Luego de olvidar.
2: Hola, hola, Carito, ¿cómo estás? ¿Cómo has pasado, mi íntima vieja? ¡Qué calor que está haciendo! Mija, ¿ya te estás preparando para mañana ir a ver el partido? Ay, sí, Wilson está que me llama, pero yo no le hago caso. Bueno, saludos a todos mis amores del Amazonas. Un cordial saludo, una linda tarde a todos ustedes, mis amores. Carito, somos niñas. Niñas somos nosotros.
1: ¿Ya? Sí, niña, Carito, por favor. O sea, niña.

un saludito para mi esposa Estefanía Ramón, que la amo mucho. Otro chofercito carretero, qué lindo, Estefi. El abrazo. Bendiciones para Julio César, que le envía saludos a su adorada esposa, la chiquita traviesa de Amazonas, la inolvidable Estefi Ramón. Un abrazo, mi reina.

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por la invitación. Atentamente, el ingeniero Daniel Cárdenas. Y la respuesta, diga DJ, estimado

0: Carito, yo quiero, Carito, yo quiero.
1: ¿Usted quiere la entrada? ¡Participe, participe! Yo ya le di los nombres.
2: ¿Cómo te va? Está bueno la sintonía en la radio Amazon 22.1. Confirme, mija, ¿va a haber regalón de entradas o no para PC Participe? Confirme, gracias.
1: A ver, yo por acá, el DJ entra. Terrible, hermano, terrible la situación. Vamos con entradas.
2: Confirme, entrada para tres con mis dos hijas mayores. ¿Quién quiere saber si hay chance de llevarlas?
1: Yo también quiero entrada para
2: usted,
1: tres.
2: Con usted va a estar ocupada ahí en el programa.
1: ¡Ve esa cosa!
2: Si hay chance para participar en el... Buena sintonía, ¿sí?
1: Sargento, ¿cómo va a decir usted va a estar ocupada?
0: Sí, Carito, yo quiero la entrada, por...
1: ¿Ve?
0: Sí, Carito, yo quiero la entrada, por...
1: ¡Ay, qué bonitos! Aquí me los agarré. Aquí me los agarré. Para claro, ganarse la entrada.
3: Claro, Carito, ¿qué eras contigo? Vos ya quieres ir llevando a toda la recua. ¿Qué eras contigo, mi Carito? Y al ingenierito, hombre, acéptale, hombre. Él es buena gente. Soltero es. Con billete es, Carito. No seas luqueta, acepta. Saludos para toda la gente de Amazonas, mi parte del indio Cochemba. Saludos.

0: Y si hay chance, o sea, pido un concierto también, no hay problema. Me voy más con usted, no hay problema.
1: Tenemos otro, más arriba, tenemos dos más.
2: Bien, bien, bien.

0: mis amigos que sintonizan este momento Radio Amazonas, felicitando a los tocayos de nombre Juan y doblemente felicitando que sean conductores profesionales y se llamen Juan, más igual que yo, que me llamo Juan de Dios.
1: Uy, bueno, Juan de
0: saludos,
1: Dios.
0: Saludos a todos. Gracias.
1: Ay, me acuerdo.
0: La canción Cumbia Bendita y la Cumbia del Oeste. Gracias.
2: Sí, ella mejora.
0: Gracias. Bien, bien, bien, carito. Pues por lo menos unita debe querer ganarlo. Tres, ya mismo quiere para vender mejor ella. Eso ya es.
1: No, no, yo no es tacañería, bájale DJ, no es tacañería, eso se llama aprender a ser solidaria. La invitación me la está haciendo el ingeniero a mí, pero yo no quiero ir sola, yo tengo que ir con mi manager, sí, el dueño de Carito Producciones, y tengo que ir con mi DJ, pues con mi DJ, ¿no es cierto?

0: que eres un fariseo, puro cuento y va. Y vaya nomás.
1: Sí, mijo, estoy un chavo.
0: Que me llamen vagabunda, borracha, loca, no me importa. Estoy sufriendo por ese cachudo que...
2: No sigo cantando porque enseguida me mira el DJ con una cara de que... Carito, quiero recaer. Y no se puede, hermano, no se puede. En esta radio nadie bebe, ¿sí? Solo toma.

0: El abrazo para usted.
1: Sí, disculpa, ¿cómo que hay que dar los dos nombres? ¿Qué hay que llamar o mandar mensajes o hay que
0: cantar? A ver, ahí tiene que enviarnos el mensaje, sí, tiene que enviarnos obvio el mensaje, pues, para que gane usted. Usted también, pues. O sea, ¿quiere participar o no quiere participar? O sea, una de dos. Lo que tiene que hacer, mi corazón hermoso, enviar mensajitos al 09-85-45-60-24 o al número de la Leona Carito Orellana, 0968-64-83-60. Lo que tiene que hacer es, mi nombre es Teresa Tapia, digamos, ya, Teresa Tapia, ¿sí?

0: mundo es pequeño y la. ¿Ya? Y estamos con la sintonía de Radio Amazonas 92.1 al final del video. Listo. Eso es lo que tiene que hacer y participe por las entradas. ¡Oye, Chino Naranjo! Gracias por la docena de entradas que han mandado acá.
1: Un saludo muy especial para todos mis amores del Amazonas, de parte de su íntima, la señorita Rurri Palma de Vergara. Ay, carito, por favor, pásame el número. Si vos no te quieres ir con ese bombón de ese ingeniero, pásamelo para mi mamita, pásamelo, que yo sí me voy. Yo le pongo a la entrada, yo le pongo, le pago, porque con Wilson ya nada que ver, con Wilson ya rompimos la cruz.
2: ¿Eso viene?
1: Ay, ay, ay.

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0: Bueno, buenas tardes. Les saluda Freddy Choa. Aquí están utilizando del barrio Daniel Álvarez, a full sintonía con la radio Amazon 22.1. Para participar de las entradas voy a dar una canción de Segundo Rosero. Me dijeron que me hacía una letrita, me hacía. Va de una canción de Segundo Rosero, ¿ya?
1: Yo te vi con mis propios ojos, que esta vez no me puedes engañar. 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
0: Y no conocido como el sargento. No se la acredite como el sargento.

has conseguido un amor bonito. Me voy que andan diciendo ella es más hermosa que en todas las cosas. Y me diciendo a mí me da pena. Carito, me voy a retirar si Megano me escribe por Facebook, porque ya llega mi jefa y ya no le gusta la música.

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0: Vamos con otro.
1: Muy buenas tardes, excelente, hacen un lindo programa, felicidades. Voy a participar para el sorteo, por favor, me permite. Voy a cantar un poquito de la canción de Segundo Rosero, 17 años, voy a cantarle un poquito.
0: Ay, bueno.
1: 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Bueno, participando desde la parte alta del Pangui, Juan Carlos Vega, alias el Colibrí. Bueno, pues
0: vamos con otro audio, rapidito.
2: Querido buenas tardes, yo pues que felicitando aquí a Amazonas, estando escuchando y a ese Ricardito para poder mandar mensajito, y también yo puedo cantar mi Segundo Rosero, y puedo cantar, voy a cantar poquito mi Segundo Rosero. ¿Cómo voy a olvidarte si estás peñada de mí? ¿Cómo voy a olvidarte si te llevo en mi ser?
0: Ay, si superas, superas.
2: Pues Joaquín, yo el miedo.
0: Yo le ayudo.
2: Escucha.
0: Muchas gracias a la gente de Catacocha.

0: Les reiteramos, ¿sí? Pueden enviarnos nombre, apellido, en audio o en video, ¿sí? Cantando ustedes para que se lleven las entradas. Hoy participan por las entradas para el concierto, escúchalo bien, para el concierto de Segundo Rosero este viernes. Este viernes, todo Loja, todo Loja, los cantones aledaños, la Amazonía, Llanzaza, Zamora, todos vienen a Loja. ¿Por qué? Porque hay tremendo concierto por primera vez en la ciudad de Loja. Cuatro leyendas: Segundo Rosero, Jenny Rosero, Anita Lucía Proaño, Ceci Narváez. Un concierto porque papá merece lo mejor de lo mejor en un escenario. Y ya era hora, de la mano de Show Teams. Las entradas están a la venta, ¿sí? Mis amores hermosos, las entradas están a la venta. No se quede sin su entrada. No vaya a la reventa, señores. Directamente en Supermercado Raquelita. Supermercado Raquelita, ¿están listas las entradas? Chino Naranjo dice: hermana, ya no me alcanzo. Ya están las pocas entradas. Así que aproveche, por primera vez en Loja, dele ese regalo a papá. El regalo de estar frente, sí, frente a frente con estas cuatro leyendas. La entrada vale 10 dolaritos, ¿sí? Y la tercera edad, 7 dolaritos. 7 dolaritos la tercera edad, así como este. Sí, yo también voy llevando a mi viejito, ¿qué le parece? Dale ahí, tenemos otro audio.
1: Bueno, Carito, yo soy Lidia Mendoza, usted me conoce, ya no me conoce, me escucha. Yo me escucho desde aquí, desde el Chinguilanchi, por favor. Carito, por favor, Carito, porque ya me toca pagar la grabadora, porque ya me viene mi jefe.
2: Acabo de casarme.

imagen. Por favor. Sí. Envíen los audios más claritos. No se apegue tanto al. Yo creo que el teléfono lo tiene ahí. Y aparece, oye, aparece un pana que yo conozco que cuando va a locutar. ¿Qué? Ahí está. Más claritos los audios, sí, para que pueda participar. Por acá dice para Ángel Armijo. Saludos para Ángel Armijo. El saludo correspondiente. No tenga miedo.

0: 59 minutos.
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0: comadre.
1: A ver, ahora, ¿qué te pasó, Guambra? ¿Qué te pasó, Guambra Sequerosa, ahora? DJ, por Dios, a Sacarito le pasan unas.
0: Ay, comadre, es que yo estaba conociendo a alguien, comadre.
1: Y ya me imagino, metiste las cuatro.
0: No, comadre, lo que pasa, comadre, es que usted sabe que uno se tiene el oficial, ¿no?
2: ¡Sí!
1: Y no me digas que andabas buscando el suplente.
0: Ay, comadre, lo que pasa es que yo le dije que cuidado me vaya a llamar en la noche.
1: ¡Ay, Virgen Santísima del Cisne! ¡Ay, Virgencita del Quinche! Haz que el huevo nuevo a esta no la hinche.
0: Ella no.

0: Hola, hola, buenas tardes.
1: ¿Cómo estás?
0: ¿Con quién tengo el gusto o el disgusto?
1: El gusto con Carlos Villalta de Loja, taxista.
0: Juan Carlos Villalta de Loja, taxista. ¿De qué cooperativa?
1: Presidente de la Unión de Operadores de Loja.
0: ¡Allá! ¡A caramba! Ustedes son los que no nos contrataron para ese día, ¿no?
2: ¡Oiga, comadre!
0: No, mentira, mentira. Estamos invitados, o sea, nosotros vamos a la sala VIP.
1: Exactamente, ahí queremos tenerles a ustedes. Vengan nomás.
0: ¡Ay, qué lindo! Pues Dios, guambrita. A ver, para nosotros poderles dar la recarguita, pégase una de segundo rosero, a ver.
1: Vámonle ahí.
0: A ver, sin miedo al éxito.
1: Yo vivía triste, sumido entre sombras, sin pensar siquiera que existe la vida.
0: Pero me ha llegado
1: ahí este momento.
0: Yo se la canto ahí, yo le ayudo. Ya, pero a mí, a ver, yo le canto de otra forma, vuelta, pero a mí...

0: No, no, no, pues, o sea, con, sin el ánimo de ofender. Pero chofer que se respeta, dígalo así públicamente. Chofer que se respeta tiene que tener moza.
1: ¿Será?
0: ¿Usted es fiel o infiel?
1: Yo, fiel, fiel. Yo soy como cangrejo en playa.
0: En diferente hueco, pero.
2: Dejarás de estar moceando.
3: Gracias, mi querido amigo. Usted se lleva la recarga de $3, ¿sí?
1: Ya, muchísimas gracias y Dios las bendiga. Y siga con el programa, adelante.
3: ¿Qué tal le parece la programación de Amazonas?
1: Muy buena, muy buena. Alegra a todos los transportistas que estamos trabajando en la tarde y nos alegra mucho la tarde. Oiga, sigan adelante, que Dios las bendiga a todos.
0: Una consultita. A ver, aquí le estamos haciendo la lección al Angelito Núñez, al doctor de la radio, al dueño. Le hemos dicho que quién es mejor, o sea, la Carito o la comadre. Ayude, ayude para que la voten a la sequeros esta.
1: Todas son bonitas y bien simpáticas.
3: ¡Ay! ¡Qué lindo! Muchas gracias. Se lleva la recarga. Gracias, mi querido.

0: Yo por respeto al oyente, comadre, no le dije nada. Pero públicamente, ¿usted qué le pasa queriéndome sacar de la radio?
1: A ver, ¿sabes, guambra sequerosa? El DJ Colágeno me dijo bien clarito. O somos los dos, pero él no quiere tríos.
0: A ver. O sea que hasta el DJ está... Oiga, comadre. Comadre, usted parece esa persona chismosa que tenemos en... No, mejor no digo.
1: Hombre, ¿sabes? Lo único que puedo decir, tenemos otra llamadita. Vamos con otra llamadita, ¿ves? Oye, ¿cómo es eso que me hace una llamada perdida y no vuelve a llamar? A ver, vuelva a llamar, guambra sequeroso, ahí hecho el tirado a rico.
0: A ver, tenemos otra llamada. Sí, es una llamada perdida nomás. No. ¿Qué mismo? ¿O es merengue o no es merengue?
1: A ver, yo creo que ese es algún amor suyo y solo llamó y costó. Llamó y costó.
0: A ver, comadre, yo ando limpia, gracias a Dios.
1: No, bueno, eso sí. Limpiecita, pues te has bañado el día de hoy.

0: los negritos de libertad. Negrito, déjate ver.
1: Oiga, comadre, usted es terrible, ¿no? Ni los futbolistas se salvan.
0: No, negrito, déjate ver, bueno.

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esos que, oiga, bájele, bájele. A mí me han tocado solo esos que, chuta, al inicio llegan pero forrados en plata. Y yo digo, wow, este hombre, mira, es pudiente, trabajador, tiene dinero prestado.

Sin eso, sin esto, nos fuimos. Perfecto, ya está, la primera entrada. El día de mañana vamos con otra entrada más. Ah, no, son dos hoy día. Sí, otra entrada más, se la lleva el número terminado en 009. 009 termina el número que se lleva la entrada para el concierto. Dos entradas en

Carito no contesta a nadie. Ese teléfono se pone en modo avión. A ver, el último saludo por acá. Dice Carito, ¿por qué será que viaja tanto el ingeniero a Loja? Cuente la historia de la ciudad de Cuenca. Déjense de vaina, vámonos más. Hasta ahí llego. Carito, yo quiero ganar.

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0: 5:41.
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2: Gracias a Dios y a la Virgencita del Cisne, un día más con vida y salud para cada uno de sus hogares, y que la Madre Naturaleza les ayude a encontrar una verdadera salud. Bienvenidos a su programa Salud Natural. 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Bienvenidos a su programa.
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0: 34. Muchísimas gracias a cada uno de ustedes por la fiel sintonía. Permiso.
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0: Saludos cordiales, estimados oyentes de la 92.1. Como siempre, es un placer enorme el poderlos acompañar una vez más en la tercera entrega de Noticias Noti Amazonas, cuando el calendario nos marca ya 24 de junio del año 2026. ¿Cómo avanza el tiempo? Y ustedes siempre en compañía de Radio Amazonas 92.1, la radio que integra la región sur del Ecuador. Tenemos 18 horas con 16 minutos, 18 con 16 a esta hora de la tarde. Saludamos muy cordialmente a toda esa amable audiencia que siempre nos sintoniza a través del dial 92.1, a través de las distintas plataformas digitales. Gracias a todos y cada uno de ustedes por confiar siempre en nuestro medio de comunicación para estar muy bien informados. Recordamos, amables oyentes de la 92.1, que pueden interactuar con nosotros. El 09 85 45 60 24 se encuentra totalmente habilitado y a su disposición. También les recordamos que pueden interactuar con nosotros en las distintas plataformas digitales. Recordarles que en Facebook nos encontramos como Amazonas Radio 92.1, en Instagram y TikTok como Radio Amazonas 92.1 FM. 18 horas con 17 minutos. Sin más preámbulos, amables oyentes y televidentes de nuestras plataformas digitales, iniciamos nuestro recorrido informativo compartiendo con ustedes los más importantes y relevantes titulares.
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0: Dieciocho horas, diecisiete minutos en todo el territorio continental ecuatoriano, amables oyentes y televidentes de nuestras plataformas digitales. Iniciamos nuestro recorrido informativo comentándoles que un terremoto de magnitud 7.1 sacude en Venezuela y reportan graves daños en Caracas. Estaremos ampliando la información, amables oyentes y televidentes de nuestras plataformas
2: terremoto
0: digitales. Más información estaremos compartiendo con ustedes los resultados del día de hoy en la última fecha de la fase de grupos. Recordar que la fase de grupos está concluyendo el día de hoy. Ya se conocen resultados del grupo B. El grupo A y C se están disputando. No se pierdan ninguno de los detalles, amables oyentes y televidentes de nuestras plataformas digitales. 18 horas con 18 minutos, 18 con 18 minutos, amables oyentes de la 92.1. La cuenta de Twitter o actualmente X de la Asamblea Nacional fue vulnerada. Más información, amables oyentes y televidentes de nuestras plataformas digitales. Más noticias en el ámbito internacional. Estados Unidos exige a Cuba reformas inmediatas ante la OEA. Con el detalle y ampliación de estos y más titulares, regresamos en contados instantes. No se despeguen de la señal de los 92.1.
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0: Tenemos 18 horas con 19 minutos, 18 con 19 en todo el territorio continental ecuatoriano. Estamos compartiendo con ustedes la tercera entrega de noticias, su informativo Noti Amazonas. Recuerden que nosotros los acompañamos de lunes a viernes desde las 18 horas hasta las 19 horas, 60 minutos repletos de lo más relevante en información. Iniciamos nuestro recorrido informativo con noticia de última hora. Amables oyentes de la 92.1 y televidentes de nuestras plataformas digitales, un terremoto de magnitud 7.1 sacudió Venezuela y se reportan daños en Caracas. Un fuerte sismo de magnitud 7.1 sacude Venezuela este 24 de junio del 2026. Según los primeros reportes, el terremoto provocó daños en edificios de Caracas. El fuerte sismo de magnitud 7.1 sacudió Venezuela en la tarde de este 24 de junio del 2026. Según los primeros reportes, el movimiento telúrico se sintió de forma prolongada e intensa en la capital de Venezuela, en Caracas, en donde residen 5.2 millones de habitantes. Según el canal Telesur, el temblor provocó daños en edificios de departamentos. Imágenes de televisión muestran las paredes cuarteadas y la rotura de vidrios. El temblor, registrado exactamente a las 17 horas locales, tuvo como epicentro las costas del país llanero. La gente evacuó los inmuebles. El movimiento telúrico incluso alarmó en los países vecinos de Venezuela, como Colombia, en donde se elevó una alerta de tsunami, amables oyentes.
2: Todo bien, todo estamos aquí, todo el mundo salió.
0: Y en este mismo tema, el ministro Diosdado Cabello instó a la población a mantenerse fuera de sus viviendas, pero despejar las vías para facilitar la movilización de los equipos de emergencia. En declaraciones con Canal BTV, manifestó que todavía no hay un reporte sobre los daños y dijo que las autoridades están desplegadas para atender la situación. Paredes cuarteadas, roturas de vidrios y la caída de escombros son los primeros daños que se reportan en Caracas tras el terremoto. Fue horrible, todas las paredes están cuarteadas, declaró una mujer a televisión. A las 17 horas con 4 minutos se registró el terremoto de magnitud 7.1, así lo reportó el Servicio Geológico de Colombia, amables oyentes de la 92.1. Vamos a compartir una brevísima alerta en torno a este importante terremoto y la alerta que se emitió.
3: Un sismo, claro, en Chile sería un sismo fuerte, pero claro, estamos con un epicentro en Venezuela que ha afectado a Curazao, Aruba, el Caribe en general, Colombia, Venezuela. Esto es el epicentro a 41 kilómetros de Puerto Cabello, en Carabobo, en Venezuela.
4: Sí, esto es puntos de referencia, ciudades cercanas a Valencia. Estamos revisando al noroeste de Valencia. También Barquisimeto, tienen que haberlo percibido bastante fuerte. Sabemos que hay muchos venezolanos justamente de estos lugares que viven en nuestro país ya hace muchos años. Mire, nos están llegando los primeros reportes audiovisuales donde se puede apreciar justamente nubes de polvo producto de este movimiento telúrico. Insistimos, para la realidad chilena, un movimiento telúrico fuerte, 7.1 es fuerte. Imagínese para Venezuela, para los países que dan hacia el Caribe, 7.1. De hecho, el titular, al menos de los mismos, de las primeras informaciones que llegan, hablan de terremoto de magnitud 7.1 que afecta como epicentro Venezuela, pero que también se ha percibido fuertemente en Colombia, Caribe, Neerlandés, Curazao y Aruba particularmente. Hay imágenes que nos llegan, insistimos, a esta hora desde Venezuela. Se puede observar el polvo y la gente obviamente muy asustada en las calles de ese país. Es una noticia que ocurrió hace solo instantes y que obviamente a las 6:04 fue el movimiento telúrico. Así que a medida que lleguen antecedentes, obviamente los vamos a estar contando.
0: 18 horas con 25 minutos, 18 con 25, amables oyentes de la 92.1, estamos compartiendo con ustedes la tercera entrega informativa.
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0: 18 horas 24 minutos, 18 con 24 minutos, amables oyentes de la 92.1. Estamos compartiendo con ustedes la tercera entrega informativa. Les recordamos, amables oyentes, se encuentra totalmente habilitado y a su entera disposición el 09 85 45 60 24, nuestra línea directa para que usted nos deje sus mensajes, sus dudas, sus sugerencias. Siempre como medio de comunicación estaremos prestos para brindarles la ayuda y la asesoría oportuna. Y como mencionábamos, estaremos ampliando la información. Es noticia en desarrollo, no no se conoce aún la magnitud o si existen o el número exacto de personas heridas o fallecidas o desaparecidas luego de este terremoto de 7.1 en Venezuela. Mencionábamos, estaba reportando en los países del Caribe una posible alerta de tsunami. Así que mucha atención, amables oyentes, a la información que es compartida por todos y cada uno de los medios de comunicación. Más noticias, esta vez de índole, información de índole regional. 11 aprehendidos, 25 bocaminas inhabilitadas y 2 toneladas de material aurífero incautado. Las Fuerzas Armadas del Ecuador dieron un golpe histórico a la minería ilegal en la frontera sur ecuatoriana. El operativo se desarrolló en el sector Vicín. Mediante información de inteligencia militar, el Batallón de Infantería Motorizada Carchi 19 y el Batallón de Infantería Motorizada número 21 Macará ejecutaron operaciones conjuntas en el sector Vicín, ubicado entre los cantones de Celica y Macará, pertenecientes a la provincia de Loja. Según el reporte oficial, durante la intervención se identificaron a varios ciudadanos realizando presuntas actividades relacionadas con minería ilegal y extracción de material aurífero no autorizado. Al percatarse de la presencia militar, intentaron huir, pero fueron aprehendidos en flagrancia. Los resultados del operativo: 11 ciudadanos aprehendidos, 7 ecuatorianos y 4 de nacionalidad peruana. 41 bultos de material presuntamente aurífero, equivalente a unas 2 toneladas aproximadamente. 25 bocaminas inhabilitadas, 2 motocicletas incautadas, 6 teléfonos celulares, generadores, herramientas y equipos mineros. Las autoridades señalaron que entre los aprehendidos se encontraba un presunto integrante de una estructura delictiva organizada. Todos los indicios y los detenidos fueron puestos a órdenes de las autoridades competentes para las investigaciones correspondientes. La información es que compartimos con ustedes, amables oyentes, es basada en un reporte oficial que las Fuerzas Armadas nos hicieron llegar hasta nuestra sala de redacción.
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0: Tenemos 18 horas con 28 minutos, 18 con 28 minutos, amables oyentes de la 92.1. Estamos compartiendo con ustedes la tercera entrega informativa Noti Amazonas, misma que siempre se actualiza con lo más relevante en información local, nacional e internacional. Continuamos con el desarrollo informativo, comentándoles que la Policía Nacional realizó la aprehensión de 2 ciudadanos involucrados en el presunto delito de secuestro. Tenemos una nota informativa que compartimos con ustedes, amables oyentes de la 92.1.
5: 2 personas aprehendidas en el Valle de las Luciérnagas. La Policía Judicial del Distrito Yanzaza activó un operativo estratégico en el circuito 1, cuyo objetivo fue identificar y capturar a los presuntos responsables del delito de secuestro. Una de las modalidades delictivas que más alarma genera en la provincia. El procedimiento se concretó en las intersecciones de la avenida Iván Riofrío y Rolando Cobos. Allí, según información policial, los agentes lograron la aprehensión de ciudadanos presuntamente implicados en el hecho. Durante la intervención también se levantaron indicios asociativos vinculados a la presunta infracción. Todos los elementos fueron puestos a órdenes de la autoridad competente para continuar con las investigaciones respectivas. Los 2 aprehendidos están a disposición de la justicia. Su situación jurídica será determinada por las autoridades correspondientes. Las investigaciones continúan Operativos como este nos recuerdan que la lucha contra el crimen requiere trabajo coordinado, inteligencia policial, pero también la participación ciudadana. Si conoces información sobre actividades sospechosas en tu sector, denúncialas. 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
0: 18 horas con 30 minutos, 18 con 30 minutos, amables oyentes de la 92.1. Estamos compartiendo con ustedes la tercera entrega informativa Noti Amazonas. No se despeguen de la señal del dial. Regresamos en contados instantes luego de ir a visitar a las firmas comerciales que hacen posible que este su informativo Noti Amazonas y toda la programación regular los acompañe tarde a tarde. Regresamos.
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1: 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Mucha atención, amables oyentes, a la siguiente invitación. 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Las matrículas se extendieron. Así es como lo escuchan, se extendieron hasta el día viernes 10 de julio del 2026. Las clases son virtuales, las prácticas presenciales. Las matrículas se receptarán en la Secretaría de la Escuela de Capacitación ubicada en el barrio San Francisco, calle José de Arce entre orquídeas y girasoles en los horarios de 8 a 12 y de 14 a 18 horas. 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
5: 18:42, 18:42, amables oyentes de la 92.1. Estamos de regreso en la tercera entrega de Noticias Noti Amazonas. A esta hora de la tarde saludamos muy cordialmente a toda esa amable audiencia que nos dispensa con su sintonía hacia las diferentes latitudes del globo terráqueo, hasta donde las ondas hercianas llegan. Las ondas hercianas de Radio Amazonas 92.1 llegan a cada uno de sus hogares en lo largo y ancho de la provincia de Zamora Chinchipe, en la provincia de Loja. Gracias a todos y cada uno de ustedes por estar siempre pendientes de Radio Amazonas 92.1. Cómo no saludar también a nuestros compatriotas que se encuentran en los diferentes continentes, en Estados Unidos, también en Europa. Gracias a todos y cada uno de ustedes por estar pegados de la señal de Radio Amazonas 92.1, la radio que integra la región sur del Ecuador. Ellos nos siguen a través del www.radioamazonas.es. 18:43, 18:43, amables oyentes de la 92.1.
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5: Y continuamos con más noticias, amables oyentes, esta vez de índole regional. El Sindicato de Choferes de Loja rindió homenaje a destacados profesionales del volante en el Día Clásico del Chofer Profesional. Reconocimientos y solicitudes para garantizar condiciones dignas hacia el conductor profesional marcaron la jornada de la sesión solemne que se efectuó el día de hoy. El Sindicato de Choferes Profesionales de Loja a propósito de la conmemoración del Día Clásico del Chofer Profesional Ecuatoriano, que se celebra cada 24 de junio. En este acto que se desarrolló en el Salón Social Vicente Andaguirre Ruiz, con la presencia de autoridades locales, institucionales y socios del gremio, durante la apertura, el secretario general del Sindicato de Choferes Profesionales de Loja, Modesto Castillo, indicó su congratulación y su deseo de que en este día especial la pasen de lo mejor, destacando además el esfuerzo y sacrificio y sobre todo la responsabilidad de quienes ejercen esta noble tarea. Ser conductor es asumir un enorme compromiso. Es una profesión que se construye con disciplina, experiencia, valentía y vocación de servicio. También fue la oportunidad para resaltar el crecimiento institucional en los últimos años, señalando que actualmente el gremio reúne a más de 5.000 socios y ha concretado importantes proyectos que benefician a sus afiliados y a la comunidad, entre ellos la adquisición de la estación de servicio San Cayetano, la renovación del parque automotor de la Escoprol, la incorporación de laboratorios para la unidad educativa Vicente Andaguirre Ruiz y próximamente la inauguración de la funeraria institucional. Como parte de la ceremonia, se jubiló a 36 socios que cumplieron 20 años consecutivos en la institución. Además, se reconoció a 15 conductores por su amplia trayectoria y aporta al desarrollo del transporte lojano, siendo considerados verdaderos pioneros en esta actividad dentro de la provincia. William Muñoz Vallejo recibió la distinción especial como el mejor chofer del año 2026. Durante la ceremonia intervino también Mauricio Herráez, socio de la institución y conductor profesional en el extranjero, quien destacó el valor y dedicación de los choferes profesionales, señalando que su trayectoria constituye un legado que inspira las nuevas generaciones de conductores. Debemos continuar trabajando unidos y demostrando cada día que los conductores profesionales somos el pilar fundamental para el desarrollo económico y social del país. En el marco de esta celebración se hizo también un llamado a las autoridades nacionales, provinciales y locales para impulsar acciones orientadas al mejoramiento de la infraestructura vial y de las condiciones laborales de los conductores, con el objetivo de garantizar mayor seguridad, respeto y bienestar para quienes desempeñan esta importante actividad. La jornada concluyó con la entrega de reconocimientos y felicitaciones por parte de las instituciones públicas y privadas que se sumaron a la conmemoración de una fecha emblemática dentro de el gremio. 18 horas con 47 minutos.
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5: 18 horas 48 minutos y como no podría ser de otra manera, desde nuestro medio de comunicación también felicitamos a todas y cada una de las personas que forman parte de esta noble profesión. Estamos hablando del chofer el día de hoy en su conmemoración. Felicitamos y enviamos un abrazo gigante a los conductores profesionales que son el pilar fundamental para el desarrollo económico y social del país. Desde nuestro medio de comunicación enviamos el mejor de los deseos en su día.
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5: 18 horas con 48 minutos, 18 con 48 minutos, avanzamos con más noticias. Amables oyentes y seguidores de la 92.1, quedan 250 delfines en el río en la Amazonía ecuatoriana y cada año mueren 5. Los delfines del río en la Amazonía ecuatoriana están en peligro crítico de extinción, por lo que la preservación de esta especie es una prioridad. Ecuador cuenta con información clara y comprobada sobre el riesgo que tiene la pequeña población de delfines del río en la Amazonía. Un estudio de 10 años dirigido por el investigador Víctor Utreras, en conjunto con entidades privadas y públicas, da nombre y cifras a las tres amenazas que pesan sobre los delfines rosados y grises de la Amazonía ecuatoriana. la cacería, la pesca incidental y el cambio climático ya no se trata de meras suposiciones. El país conoce el mapa completo de lo que mata a una especie en peligro crítico de extinción. Y este conocimiento abre una responsabilidad clara, no solo para las autoridades nacionales y locales, sino para las comunidades que conviven con esta especie emblemática en el Ecuador. Cuando se sabe qué causa el daño, el siguiente paso deja de ser un misterio para actuar de forma inmediata y con acciones de conservación oportunas, sobre todo con una especie. Con apenas 250 especímenes de delfines rosados y unas pocas decenas de grises, cada muerte cuenta. El estudio elaborado entre el 2015 y el 2025 registró en una década un promedio de 5 al año por causas humanas. Frente a datos tan precisos, el Estado tiene margen para diseñar políticas de preservación con metas concretas, plazos y responsabilidades, en lugar de dar respuestas tardías y dispersas. En este caso tan delicado, hay un camino ya trazado. Investigadores de la Corporación BYOS, World Wildlife Fund, el Grupo de Conservación de Delfines del Río del Ecuador y técnicos del Ministerio del Ambiente trabajan con las comunidades de la ribera para generar conciencia y acciones. Capacitan a guías para un turismo que conserve a los delfines sin tocarlos y construyen con los pescadores acuerdos de pesca responsable, redes que el animal pueda detectar, prohibición de tener mallas en la orilla del río y un veto firme a la dinamita y a los venenos que matan a los peces y arrastran también a los delfines. Este tipo de acciones que combina ciencia, ley y diálogo comunitario merecen continuidad y financiamiento estable. Hacer turismo responsable es posible. Nadie le pide a una comunidad amazónica que renuncie a su sustento. Se le ofrece una alternativa que cuide al río y a la vez genere ingresos. Así la conservación se vuelve una oportunidad compartida. Ecuador tiene el diagnóstico claro. Lo que sigue es una decisión en convertir este conocimiento en una política pública antes de que la cuenta del 5 a cada año siga corriendo.
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5: Tenemos 18 horas con 52 minutos, 18 con 52 minutos, amables oyentes de la 92.1. Estamos compartiendo con ustedes la tercera entrega informativa Noti Amazonas. Estamos en el último bloque, vamos a compartir con ustedes información relevante en torno a la Copa del Mundo. Como ya habíamos indicado, amables oyentes, el día de hoy se encuentran en estos precisos momentos realizando dos encuentros, los encuentros de la última fecha del Grupo C, en el que Marruecos está imponiendo 4-2 al combinado de Haití. Así, amables oyentes, están exactamente en el minuto 90, se encuentran en los minutos adicionales. Al minuto 39, Achraf Hakimi, Ismail Zairabi, al 46, Sadumame Rami, al 78 y Yacine al 89. Son los encargados de poner 4-2 en el encuentro. Y por su parte, Brasil, con este resultado, se está quedando con el liderato del grupo C. En torno a esto se está realizando las anotaciones por parte de Brasil. Vinicius Junior en dos oportunidades al minuto 7 y al minuto 48 y Mateus Cunha al minuto 60. Rápidamente, amables oyentes, vamos a compartir con ustedes cómo se está o cómo va quedando la tabla de posiciones en torno a esta. Brasil, con este resultado, se está quedando con el liderato del grupo C. En torno a esto se está realizando las anotaciones por parte de Brasil. Vinicius Junior en dos oportunidades al minuto 7 y al minuto 48 y Mateus Cunha al minuto 60. Rápidamente, amables

0: clínica que se viene desarrollando. De momento, se desarrolló también lo que son los encuentros entre el grupo B. El grupo B y el grupo C están totalmente ya definidos. Amables oyentes y seguidores de nuestras plataformas digitales, comentamos rápidamente cómo se dieron los resultados. El día de hoy Suiza se impuso 2-1 ante una de las selecciones que fue sede en este campeonato. Suiza 2, Canadá 1, y con esto Suiza clasifica como número 1. Bosnia y Herzegovina terminó imponiéndose 3-1 contra Qatar. Los otros resultados: 4-2 Marruecos y Escocia Brasil. Después, en el transcurso del día, específicamente a las 20 horas, se estará desarrollando el encuentro entre Sudáfrica y Corea del Sur y Chequia o República Checa frente a México. Estos duelos se estarán jugando unificado a partir de las 20 horas. El grupo B, ya con los tres partidos disputados, tiene en lo más alto a Suiza con 7 puntos, seguido de Canadá con 4 puntos, y en tercer lugar, con los mismos 4 puntos, Bosnia y Herzegovina, con una diferencia de menos 1. 4 puntos menos 1. Mucho ojo a esto, amables oyentes. En el grupo C, como habíamos mencionado, merced a la victoria 3-0 de Brasil sobre Escocia, se encuentra clasificando primero Brasil con 7 puntos más 6 de gol diferencia, y en segunda ubicación Marruecos con 7 puntos más 3, en tercera ubicación Escocia, que tiene 3 puntos menos 0 de gol diferencia, y por su parte Haití, que era una de las selecciones que volvía a ser partícipe del Mundial, se encuentra con 0 puntos y menos 6 de gol diferencia, amables oyentes.
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0: 18 horas con 56 minutos. Rápidamente, el día de mañana Ecuador se estará enfrentando a Alemania a partir de las 15 horas y Curazao, Costa de Marfil, en el mismo horario. Pero muchos de los ecuatorianos nos estamos preguntando qué es lo que conviene que pase entre Curazao y Costa de Marfil. Como mencionábamos a través de nuestros informativos y en nuestro programa deportivo, la selección del Ecuador necesita un triunfo de Curazao y vencer a Alemania para entrar segundo puesto a los 16avos de final. La selección del Ecuador jugará su último partido de la fase de grupos del Mundial 2026. Aún tiene oportunidades de pasar de ronda. En simultáneo, Costa de Marfil y Curazao se enfrentan y su resultado también puede incidir en el futuro de la Tri. La selección del Ecuador está obligada a ganar a Alemania para clasificarse a octavos de final, mantener sus chances en el mejor de los escenarios. El equipo puede avanzar directamente si lo hace, pero necesita la mano de Curazao. Para la última fecha, los alemanes llegan con 6 puntos, el cuadro mafrileño con 3 y el ecuatoriano con 1, al igual que los curazaleños. El combinado ecuatoriano tiene menos 1 y el gol diferencia al equipo caribeño es menos 6. Si los tricolores vencen y Curazao también, ambos quedarán con 4 puntos. Pese a ello, el equipo del archipiélago debería ganar por 7 goles de ventaja sobre su rival y esperar que la Tri solo se imponga por 1 para clasificarse en segunda posición. Si Curazao no derrota a Costa de Marfil, independientemente de lo que haga la selección del Ecuador, esta última no se clasificará de manera directa. Gane o empate, quedará en el tercer lugar Costa de Marfil. En el caso que los africanos impongan, estos llegarán a 6 puntos, una cantidad inalcanzable para la selección de Bekachese. Con ello asegurarán el segundo lugar de la llave, pues Alemania ya garantizó el primero debido al desempate por enfrentamientos directos. Si Ecuador gana y Costa de Marfil llega a empatar, el escenario es el mismo que el anterior. Ambos contarían con 4 puntos, pero la ventaja sería para el equipo marfileño por el citado criterio de desempate, que es los enfrentamientos directos. Con la selección del Ecuador en el tercer puesto, que también ocupa para si empata y Curazao no gana, el equipo deberá esperar los resultados de los demás grupos. Existen 12 llaves y avanzan los 8 mejores de terceros. Por el momento se encuentra en la décima posición entre los mejores terceros. En la fase de grupos del Mundial, si 2 o más selecciones terminan igualadas en puntos, la primera pauta de desempate no es el gol diferencia, sino el enfrentamiento directo entre equipos, es decir, primero se revisa qué ocurrió en el partido entre los dos. Este criterio toma en cuenta los puntos obtenidos entre los equipos igualados, la diferencia de gol en estos duelos y goles marcados. De la información de última hora que nos acaba de llegar, el Ecuador formaría tal

0: como lo hizo frente a la selección de Costa de Marfil. 18 horas con 59 minutos. Con esto le ponemos punto final a nuestra entrega de noticias. Un abrazo sincero y fraterno para todos y cada uno de ustedes. Que tengan un excelente resto de día. Soy Juan Carlos Encarnación y esto fue Noti Amazonas. Un abrazo sincero y fraterno para todos y cada uno de ustedes.
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3: 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Muchísimas gracias, mis amigos. Gracias,

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